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4: Son las 6:15.

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3: Son las 6:29.

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4: Son las 7:02.

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3: Son las 7:16.

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2: Son las 7:30.

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2: Son las 7 y 43 minutos.

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2: Son las 8 en punto.

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0: ¿Qué tal? ¿Cómo están? Es un gusto estar nuevamente con ustedes aquí en RTG Noticias. Les saluda Manuel Díaz Valderas. Hoy, miércoles 10 de junio del año 2026. Tenemos mucha información importante para que se quede con nosotros. Vamos al avance.
1: Estados Unidos pide a sus ciudadanos a no visitar Guerrero durante el Mundial de Fútbol. No habrá clases este jueves por la inauguración de la fiesta futbolera. Restaurantes y bares esperan buenas ventas ante el inicio del Mundial. La gobernadora Evelyn Salgado Pineda entregó apoyos a Centros Libre para las mujeres del estado. Todo esto y más en RTG Noticias.
0: Iniciamos con esta información de este llamado que hace el presidente Donald Trump, donde recomienda a sus ciudadanos a no visitar Guerrero, incluye por supuesto, y se refiere a Acapulco, durante la fiesta mundialista, que por temas de inseguridad.
2: La Embajada de Estados Unidos en México ha recomendado a sus ciudadanos que visiten nuestro país por la Copa Mundial de Fútbol no viajar a Guerrero. Acapulco fue declarada la playa del Mundial, además de que autoridades de turismo han preparado algunas rutas para que los visitantes conozcan la cultura, historia, tradiciones y gastronomía del estado. Para el vicepresidente regional de la Cámara Nacional de la Industria de Restaurantes y Alimentos Condimentados, CANIRAC, Enrique Castro Soto, el arribo de turismo extranjero no disminuirá en las sedes mundialistas, pero en el caso de Guerrero, es poco probable que este sea considerable.
3: En todo caso, quienes a lo mejor hubieran pensado venir al estado de Guerrero, a cualquiera de sus destinos, ¿no? Pero, repito, en tema de aforo, yo creo que vamos a estar muy bien. Sí, sí hay una afectación al turismo extranjero, no al local. El local yo creo que vamos a tener también el arribo de muchos turistas de la Ciudad de México.
2: Aún así, empresarios del ramo turístico se preparan para integrarse a la fiesta mundialista y recibir a turistas nacionales y extranjeros durante casi un mes que durará el torneo. Les ha informado Hugo Sandoval Alcaraz para RTG Noticias.
0: Bueno, pues así está Estados Unidos con... Ni quien quiera viajar uno a Estados Unidos, ¿no? Yo sí me preocuparía más en viajar a Estados Unidos en estos momentos con la guerra de Irán que si un ciudadano viniera acá a México, de verdad. Pero bueno, ya sabemos que es Donald Trump, pues, ¿no? ¿Qué podemos esperar de un gobierno de chistes, ¿no? De chistes. La Secretaría de Educación Guerrero determinó declarar este jueves 11 de junio como, pues, día de asueto para todos los estudiantes, personal docente, personal administrativo, directivos, con motivo de la ceremonia y apertura del partido inaugural, pues, del Mundial de Fútbol. La dependencia consideró que se trata de un evento de relevancia histórica por celebrarse en territorio mexicano y se tiene como propósito fomentar la identidad, el orgullo nacional, promover la convivencia familiar e impulsar el apoyo ciudadano a la selección mexicana. La Secretaría de Educación Guerrero invita a la comunidad educativa a vivir este momento histórico con respeto, alegría y sentido de unidad. Con exhibición de juego de pelota va a iniciar Taxco la fiesta mundialista. Raimundo Ruiz nos informa.
4: La ciudad de Taxco abrirá el Mundial de México 2026 el próximo jueves con una exhibición del juego de la pelota prehispánico, el cual se realizará en la Plaza Borda. Todo esto es parte de las actividades que se tienen programadas dentro de la estrategia mundialista que preparó la Secretaría de Turismo del Estado de Guerrero. Por lo tanto, ya se ha comenzado con la promoción de este singular evento que se realizará en un lugar donde se llevaba a cabo el juego de pelota denominado Tlaxco hace más de 500 años. Años atrás.
5: Nosotros disfrutamos del juego de pelota desde tiempos ancestrales.
4: Además de que se instalará el Public View para vivir simultáneamente la inauguración oficial y al mismo tiempo hacer la ola del palco deportivo taxqueño, así como se lanzó la cuponera digital con descuentos especiales por parte de los restauranteros y bares de Taxco. RTG Noticias, Raimundo Ruiz.
0: Todo un espectáculo, ¿no? Y aquí en Acapulco, bares, cantinas, restaurantes esperan una buena afluencia de comensales y, por supuesto, de ventas muy buenas debido al inicio, pues, de este torneo internacional de fútbol.
2: El inicio del Mundial 2026 con México como una de las tres sedes eleva las expectativas para la Unión de Bares de Acapulco, UBA, ya que esperan tener un incremento en las ventas durante todo el torneo de fútbol. Álvaro Soriano, presidente de la UBA, indicó que los integrantes de esa unión han realizado inversiones para mejorar las instalaciones de los bares y así dar un mejor servicio. Algunos negocios han comprado pantallas o equipo de sonido para que las personas asistan a ver los partidos en un ambiente familiar.
6: Pues yo creo que ahorita un 30%, ¿no? Porque ya todo el mundo pues tiene televisiones, hay muchos negocios, entonces se va a dispersar. Pero sí, entre un 20 o 30% yo creo que nos vamos a beneficiar. Sí, claro que sí, tenemos algunas promociones en botanas para que disfruten en equipo, en grupo, en los eventos.
2: Hace una cordial invitación para que acudan a los distintos negocios a disfrutar de los eventos deportivos. Les ha informado Hugo Sandoval Alcaraz para RTG Noticias.
0: Bueno, pues hoy se ven bastante bien muchos de los negocios, ¿no? En Costera y seguramente en gran parte de nuestro estado, donde hay destinos turísticos, pues con esto de el Mundial, pues están adornando sus lugares. Está muy bien, qué bueno que lo hagan. Y bueno, la CANIRAC estima un 80% de afluencia en restaurantes, pues por todos los partidos que se van a transmitir de esta Copa Internacional de Fútbol.
7: La Cámara Nacional de la Industria Restaurantera y Alimentos Condimentados estima que al iniciar la Copa del Mundo de Fútbol FIFA 2026, los negocios adheridos a esta asociación tendrán números positivos, pues esperan una afluencia de hasta el 80% por turistas y locales. Lilian Álvarez, presidenta de CANIRAC, señaló que los negocios afiliados ya están preparados e incluso con capacitaciones en idiomas para atender al turismo.
8: Nosotros estamos muy positivos pensando en un 80% de aforos, primeramente Dios. Eso es lo que prospectamos.
9: ¿Durante los partidos y de los seres humanos?
8: Durante los partidos queremos llegarle al 90%, de hecho, y de la selección, los partidos más importantes, que según las estadísticas nos dicen que serían entre 5 y 6 partidos los más importantes.
7: Los negocios afiliados a CANIRAC ya han colocado anuncios alusivos de la Copa del Mundo FIFA 2026 con promociones de 2x1 en bebidas cada vez que la selección mexicana marque gol y descuentos hasta el 15% en el consumo general.
8: Estamos listos, estamos preparados y decirles que pues sí, nosotros estamos también apostando a una muy buena temporada y pues vamos a recibir con mucho gusto tanto a turistas como locales en nuestros restaurantes.
7: La Copa del Mundo FIFA 2026 se inaugura este jueves con el encuentro de México contra Sudáfrica. RTG Noticias, Mar Horacio Ramos.
0: Bueno, y prevén una importante derrama económica en bares y restaurantes de Taxco de Alarcón. Vamos con la información.
4: El presidente de la Asociación de Restauranteros Unidos por Taxco, Nao Aguilera, espera que con la llegada del Mundial de Fútbol en México, su grupo sea beneficiado con una buena derrama económica en Taxco. Informó que este tipo de eventos atrae principalmente a personas a los negocios de consumo, como son los bares y restaurantes. Por ese sentido, hay buenas expectativas.
10: Y estamos pues a la expectativa, ¿no?, de que este evento genere la derrama, genere el impacto, genere la promoción que sin duda Taxco necesita y que desde nuestra parte como prestadores de servicios turísticos estamos muy pues contentos y ávidos siempre de que las actividades que pueda generar tanto una buena imagen como una derrama, porque ambas cosas son importantes, podamos ser parte de.
4: Mencionó que hay confianza entre los agremiados para estos eventos futboleros. RTG Noticias, Raimundo Ruiz.
0: Bueno, vamos ahora con este colorido tricolor en restaurantes de la Costera, pues todo pues listo para mañana el partido inaugural, ¿no? México-Sudáfrica. Vamos con la información con Betty Galindo. Adelante, Betty.
11: Ni en septiembre se emana un fervor patrio tan exacerbado como este. El motivo o los motivos del fútbol, México como sede del torneo más importante del mundo y además selección que jugará el partido inaugural en el emblemático Estadio Azteca, ahora Estadio Banorte, ante la escuadra de Sudáfrica. Para dar cabida a la afición acapulqueña que busca contagiarse de la fiebre mundialista, restaurantes de la Costera se visten con adornos, banderas e incluso murales alusivos al mundial y preparan la transmisión de la ceremonia inaugural y del primer encuentro. Los partidos serán sintonizados a partir de mañana jueves y hasta finalizar la Copa Mundial.
12: Pues vamos a estar aquí transmitiendo en todas las televisiones que tenemos para que toda la gente pueda venir para acá, desayune aquí con nosotros y esté viendo el partido en familia.
11: Estos establecimientos no solo proyectarán los partidos de la selección mexicana.
12: Sí, para que vengan para acá, porque en todas las televisiones que tenemos vamos a estar transmitiendo todos los partidos.
11: Sobre la costera, una variedad de negocios ofrecen promociones en paquetes con desayuno, bebidas gratis o algunos aperitivos en el contexto de la fiesta más grande del fútbol del planeta. Con imágenes de Ignacio Pérez para RTG Noticias, Beatriz Galindo Matamoros.
0: Y el Parque Papagayo pues va a ser el espacio ideal para poder disfrutar de los partidos de fútbol, porque va a haber una pantalla. Aquí los detalles.
7: El Parque Papagayo en Acapulco será un espacio donde se puedan observar los partidos de la Selección Mexicana de Fútbol de manera gratuita, pues se colocará una macropantalla en el auditorio al aire libre para que las y los acapulqueños puedan disfrutar de esta justa deportiva del balompié internacional. Abel Lubio Villanueva, director del Parque Papagayo, señaló que la Secretaría de Bienestar se sumó a una estrategia con sector estatal y una empresa refresquera para poder dar entretenimiento a los acapulqueños durante el Mundial.
13: Que el Parque Papagayo sería sede de esta estrategia mundialista, un esfuerzo donde también se suma nuestro titular, el doctor Pablo Gordillo Oliveros, para llevar a cabo que el auditorio del Parque Papagayo se convierta en un mega escenario para la transmisión de esta justa deportiva a realizarse en nuestro país, que se inaugura el próximo 11 de junio. A partir de las 11 de la mañana, el Parque Papagayo abrirá el auditorio desde las 9 de la mañana para todas aquellas personas que quieran venir a disfrutar de este partido inaugural. Las puertas del auditorio estarán abiertas.
7: La entrada es totalmente gratuita y se abrirá este espacio el próximo jueves a partir de las 11 de la mañana. RTG Noticias, Mar Horacio Ramos.
0: Bueno, comentarles también que la CANIRAC advierte que la Procuraduría Federal del Consumidor no es responsable de supervisar licencias o permisos para transmisiones del Mundial en los negocios. Hay una disputa por ahí, pero vamos a conocerlo de viva voz de los representantes empresariales.
14: La Procuraduría Federal del Consumidor no tiene injerencia en ver qué negocio o cuál no tienen permisos o licencias para la transmisión de partidos y la inauguración del Mundial, aseguró Enrique Castro Soto, vicepresidente regional en Tlaxcala, Guerrero y Oaxaca, de la Cámara Nacional de la Industria de Restaurantes y Alimentos Condimentados, ya que ese no es el papel de la Procuraduría, sino todo recae en el INPI, o sea, el Instituto Mexicano de la Propiedad Intelectual.
15: Es complicado porque en países como México, en donde la informalidad está muy arraigada en la cultura, no solamente de la venta, sino también del consumo, el que se puedan poner en práctica este tipo de disposiciones tan radicales. Y digo radicales por los altos costos que trae también. Entonces, de entrada ya estamos en un problema de que el Estado no tiene la infraestructura para supervisar y que este tipo de medidas, que inclusive por los altos costos, pues se vuelven inoperantes.
14: También señaló que los grandes negocios de restaurantes, bares, entre otros, pueden acceder de alguna manera al uso de las plataformas oficiales con los permisos establecidos, pero los pequeños locales no tendrían por qué ser sujeto de sanciones. No,
15: y hoy estamos en una situación difícil porque efectivamente la FIFA es la dueña de los derechos para transmitir en un plano doméstico y comercial los partidos de fútbol. En el caso de México es Televisa quien adquiere las licencias y que solamente se pueden hacer transmisiones para fines comerciales a través de Sky e Easy, que son las plataformas que pueden compartir esta licencia. El resto no, inclusive aunque fuesen los partidos de transmisión abierta.
14: También confirmó que la mayoría de los negocios han optado por no colocar publicidad alusiva a los eventos, salvo excepciones. Jesús Trío de Imágenes, RTG Noticias, Maui Ortiz.
0: Pero a ver, rápidamente, ¿por qué? Hay esta molestia, ¿no? Bueno, es que la FIFA no está perdonando absolutamente nada. ¿Necesitas licencia para transmitir el Mundial 2026 en un evento público? Bueno, fíjese bien. Dice, si es un en bar, en unos bares, cafés o restaurantes, dice, si hay operación normal de bares en restaurantes y hoteles, eventos comunitarios menores a 1,000 personas y sin venta de boletos ni patrocinadores, no se necesita la licencia FIFA, ¿sí? O sea, ahí no hay una actividad comercial como tal. Pero si los eventos gratuitos de más de 1,000 personas, organizados por iglesias, universidades o municipios, sin patrocinio ni venta de boletos, sí requiere la licencia FIFA. Dice licencia y posibles cargos técnicos. Si es venta de boletos, patrocinio o promoción comercial, activaciones de marca o eventos con fines de lucro, sí se requiere la licencia FIFA y la licencia, cuotas y restricciones también tiene que pagar. Además, tiene abajito un candadito este cartel, dice, si la transmisión es fuera de una casa privada, puede considerarse un evento de visualización pública. ¿Cómo ve? A ese nivel está la FIFA. Nosotros como medios de comunicación, pues podemos informar, sí, pero no podemos, en ningún momento podemos proyectar ni logos, ni marcas, ni tipografía, ni imágenes, ni fotos o video, nada podemos transmitir de la FIFA. ¿Por qué? Porque son parte de las restricciones, ¿no? Hay que sacar licencia. En fin, así están las cosas con la FIFA. Ni las mascotas, vaya, a ese nivel. O aunque parezca increíble, ni la tipografía. Tienen una tipografía especial de la A a la Z, mayúsculas, minúsculas, con números y puntuación. Si yo utilizo esa tipografía para poner un gráfico en la pantalla, me sancionan, ¿cómo la ve? ¿No? Así están las cosas con el Mundial. Vamos a hacer una breve pausa. Volvemos.
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0: llevó a cabo el homenaje que corresponde a principios de cada mes y ahí hizo un exhorto. ¿De qué se trata? Escuchamos.
1: Al encabezar la ceremonia de honores a la bandera correspondientes al mes de junio, inicio del segundo semestre de 2026, la gobernadora Evelyn Salgado Pineda destacó que este mes se asume con unidad y trabajando para el bienestar y la transformación de la entidad, así como para hacer frente a contingencias generadas por fenómenos naturales.
2: Junio nos encuentra unidos y trabajando. Nos encuentra fortaleciendo las acciones preventivas ante esta temporada de lluvias y ciclones, privilegiando siempre la protección de la vida y la integridad de las familias guerrerenses. Nos encuentra coordinando esfuerzos para responder con responsabilidad y cercanía a los desafíos que enfrenta nuestro Estado.
1: Ante representantes de los poderes judicial, legislativo, del Gabinete Estatal y de Seguridad, así como altos mandos de Marina, Sedena y Guardia Nacional, la mandataria estatal señaló que en este mes se realizará la fiesta mundialista a la que esta entidad se suma con mucho entusiasmo.
2: También nos encuentra preparándonos ya para vivir la gran fiesta mundialista que tendrá nuevamente a México como anfitrión. Una oportunidad para mostrar al mundo la grandeza de nuestro maravilloso país y el orgullo que representa Guerrero por su riqueza cultural, su hospitalidad y la fortaleza de su gente.
1: Reconoció que en este mes hay fechas de suma importancia para el Estado y para el país, como el Día de la Marina Nacional, el Día Mundial del Medio Ambiente y de los Océanos, así como otras fechas importantes más. RTG Noticias, Mar Horacio Ramos.
0: En otros temas, Iván Hernández, quien estaba al frente de la delegación de los programas para el bienestar en Guerrero, pues dejó este cargo, bueno, así lo anunció, y vamos a conocer más acerca de ello con Felipe Zurita, nuestro corresponsal en la región centro.
3: El delegado de los programas para el bienestar en Guerrero, Iván Hernández Díaz, anunció su renuncia al cargo, misma que surtirá efecto a partir del próximo 15 de junio. A través de un mensaje público informó que su decisión responde al llamado realizado por la presidenta Claudia Sheinbaum para que los servidores públicos que tengan interés en participar en procesos políticos o de representación popular presenten su separación de funciones con anticipación. Hernández Díaz señaló que su renuncia formal fue enviada a la secretaria del Bienestar, Leticia Ramírez Amaya.
4: Mi renuncia formal ya ha sido enviada a nuestra secretaria, la maestra Leticia Ramírez Amaya, con efectos a partir del próximo 15 de junio.
3: Iván Hernández Díaz fue designado en noviembre del 2020 al frente de la delegación y ratificado su nombramiento durante la actual administración federal. RTG Noticias, Felipe Zurita.
0: Protestan mujeres de Markelia frente al Congreso local por reforma que otorga el 30% de participación en elecciones a este sector. Vamos nuevamente a Chilpancingo.
3: Mujeres del municipio de Markelia, región de la Costa Chica, se manifestaron frente al Congreso del Estado de Guerrero para expresar su rechazo a la reciente reforma electoral aprobada por los legisladores que indica solo un 30% de la participación de las mujeres en elecciones y llegar de manera gradual a un 50%. Las inconformes señalaron que la modificación vulnera los principios de igualdad y representación política de las mujeres, por lo que exigieron condiciones equitativas en el acceso a cargos de elección popular. Durante la protesta, las participantes demandaron que la distribución de espacios políticos se mantenga bajo un esquema de paridad real, con una representación del 50% para mujeres y 50% para hombres. Las participantes realizaron la protesta con el rostro cubierto, argumentando que se trata de una medida de protección personal.
5: Y de equidad de género, creo que nos deben de dar la misma oportunidad, tanto a hombres y a mujeres, que sea el 50 y el 50, ¿sí? Eso es lo que queremos, eso es lo que estamos exigiendo. No queremos palabras, queremos hechos.
3: Afirmaron que no buscan discursos ni promesas, sino acciones concretas que garanticen la igualdad de oportunidades en la vida política del Estado. RTG Noticias, Felipe Zurita.
0: Bueno, y la gobernadora Evelyn Salgado entregó más apoyos a Centros Libre para las mujeres del estado de Guerrero.
1: Al hacer entrega de equipamiento para los Centros Libre para mujeres del estado de Guerrero, la gobernadora Evelyn Salgado Pineda reconoció el apoyo del gobierno de México para la creación de estos espacios comunitarios para la ayuda directa a las mujeres del estado.
6: Y quiero dirigirme especialmente a todas las mujeres de Guerrero. Queremos decirle, no están solas. Hay una red de apoyo para acompañarlas, para escucharlas y para protegerlas. Hay un gobierno comprometido, un gobierno que encabeza una mujer por primera vez en la historia de Guerrero. Eso dice mucho y eso habla también de la lucha no nada más de una o de dos o de 10 o de 100 mujeres, la lucha de muchas mujeres guerrerenses, muchas de ellas hoy ya no están aquí.
1: Junto a alcaldes, alcaldesas, de Ingrid Gómez Saracibar, subsecretaria de Derecho a una Vida Libre de Violencia del Gobierno de México, de la secretaria de Estatal de la Mujer, Hilda Ruth Lorenzo, así como la presidenta del DIF, Liz Salgado Pineda, y representantes de los poderes legislativo y judicial, la mandataria estatal destacó que en el último día de su administración estará anunciando los 85 centros libre en todo el estado, uno por cada municipio. Guerrero cuenta ya con 32 centros libre. Estos centros libre son espacios comunitarios impulsados por el gobierno de México y replicados por estados del país para brindar atención integral a las mujeres. El acrónimo LIBRE significa libertad, igualdad, bienestar, redes y emancipación, y su objetivo es prevenir la violencia de género, promover la autonomía económica y fortalecer el tejido social. RTG Noticias, Mar Horacio Ramos.
0: Bueno, pues José Luis Islas, quien es inspector de la Secretaría de Seguridad y Protección Ciudadana Federal, aseguró y comentó que urgen policías municipales más profesionalizados en nuestra entidad.
7: Luego de reconocer que todas las corporaciones de policía requieren capacitarse y certificarse, el inspector de la Secretaría de Seguridad y Protección Ciudadana Federal en Guerrero, José Luis Islas León, dijo que en este puerto están coordinados los 3 órdenes de gobierno para los operativos en materia de seguridad.
8: Municipal, estatal y con Marina, Sedena y con todas las instancias que llevan a cabo funciones de seguridad pública. Todos los días nos reunimos en la mesa de seguridad para el planteamiento de estrategias, para el planteamiento de nuestras operaciones, donde las llevamos a cabo de una forma integral para la seguridad aquí en Acapulco.
7: Entrevistado después de su participación en la sesión de la Asociación Civil Acapulco, sostuvo que todos los municipios requieren mayor personal de la policía mejor profesionalizados.
8: No hablé de una inversión, simplemente de voltear a ver la seguridad, ¿sí? No es una inversión, simplemente es de que la seguridad en Acapulco, como se está haciendo, ahorita se le está poniendo toda la atención a Acapulco y a Guerrero también. Digo, sí hay esa visión hacia Acapulco, hacia Guerrero y hacia otros estados. Y yo creo que están haciendo las cosas bien. Y digo, prueba de ello es la disminución en los índices delictivos en Acapulco y en Guerrero.
7: Con imágenes de Manuel Noriega, informó Teresa Lubiano de Labra, RTG Noticias.
0: Vamos a hacer una breve pausa, volvemos en unos instantes.

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0: 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Ahí también nos puede seguir. Vamos a Chilpancingo, donde la CTE continúa con sus movilizaciones y bloquearon el bulevar Vicente Guerrero. Vamos hasta la capital del estado.
1: Maestros de la Coordinadora Estatal de Trabajadores de la Educación en Guerrero, CETEG, marcharon desde sus oficinas ubicadas sobre la avenida Circunvalación de la colonia Rufo Figueroa hasta el bulevar Vicente Guerrero, cerca de la Secretaría de Agricultura, donde bloquearon los 8 carriles por espacio de 3 horas. La movilización forma parte de las acciones emprendidas por la Coordinadora Nacional de Trabajadores de la Educación, CENTE, dentro del paro nacional que mantienen para exigir la abrogación de la ley del ISSSTE y la reforma educativa. De manera paralela, otro contingente de docentes se concentró en las inmediaciones de la terminal de autobuses de Chilpancingo, donde retuvieron 6 unidades de transporte que serán utilizadas durante la noche de este miércoles y la madrugada del jueves para trasladarse a la Ciudad de México. Los profesores informaron que se sumarán a la movilización nacional convocada por la CENTE como parte de su estrategia de protesta en el contexto de la actividad relacionada con el inicio de la Copa Mundial de Fútbol. RTG Noticias, Felipe Zurita.
0: Sobre esto, pues fíjese nada más que llegaron a tal grado de que para poderse ir a Chilpancingo a la Ciudad de México, pues bajaron a la gente, a la gente que iba pues en su camión, que pagaron por irse en su camión de transporte foráneo. Aquí estamos hablando de la marca Futura, lo tengo que decir, ¿no? Pues bajaron a los pasajeros saliendo de la terminal. Este es un video que subió una pasajera, así, porque se iban a llevar el camión, porque lo secuestran, porque no hay una sola autoridad que les ponga un alto. Y porque si usted y yo nos llevamos un camión, es más seguro que a mí me metan a la cárcel y me den muchos años de cárcel que a esa bola de disque maestros, porque no sé cómo se les pueda llamar. ¿Qué ejemplo pueden estar proyectando estas personas que se dicen maestros y que se roban los camiones, que los secuestran? Secuestran a los camiones, se los llevan, bajan a la gente sin ningún respeto. No les importa si hay señoras, señores, personas de la tercera edad, personas discapacitadas, ellos se agarran, bájense, saquen sus cosas, porque este camión se va. Violentando los derechos humanos del pasajero, del chofer, y pues violentando hasta los derechos también de la empresa. Pero así estamos aquí, en México. Vamos con más de estos maestros, vamos hasta Taxco.
2: Maestros de la Coordinadora Estatal de Trabajadores de la Educación en Guerrero volvieron a salir a las calles de Iguala para continuar con sus manifestaciones como parte del paro nacional que tienen en exigencia de la derogación de la ley del ISSSTE, entre otras peticiones. Fueron decenas de maestros de la coordinadora quienes lanzaron consignas hacia el gobierno federal en demanda de que se cumpla con el pliego petitorio. Caminaron por las calles principales y la avenida que conduce al centro de Iguala llevando sus lonas y sus respectivas demandas magisteriales.
3: Pueblo unido jamás será vencido. El pueblo unido jamás será vencido.
2: Luego de esta marcha se concentraron en su plantón que lo tienen en la explanada de las Tres Garantías en el centro de la ciudad de Iguala a la espera de una respuesta favorable. RTG Noticias, Raimundo Ruiz.
0: También protestaron aquí en Acapulco los maestros de la CETEG.
4: Integrantes de la Coordinadora Estatal de Trabajadores de la Educación en Guerrero, sección 14, volvieron a bloquear la avenida costera Miguel Alemán a la altura del Zócalo de Acapulco, en acompañamiento a la manifestación nacional para exigir la abrogación de la ley del ISSSTE 2007.
5: Que todas las 50 individuales regresen a décimo transitorio y también que las compañeras maestras puedan jubilar.
4: Ambos carriles fueron tomados por docentes como parte de la suma de la mesa de trabajo que encabezará una comisión negociadora del Magisterio Educativo con la Secretaría de Gobernación en la Ciudad de México. Sin dar declaraciones en cámara, afirmaron que en caso de no respetarse el pliego petitorio de la CETEC por parte del gobierno federal, continuarán sus movilizaciones durante la celebración del Mundial de Fútbol en la Ciudad de México. Dicho bloqueo afectó la movilidad vehicular de automóviles particulares y transporte público en la zona costera y calles del centro, ya que algunos ciudadanos continuaron sus rutas a pie. Para RTG Noticias, Beatriz Galindo Matamoros.
0: En otras noticias, el rector de la Universidad Autónoma de Guerrero, Javier Saldaña, dice que no reconocer a un nuevo sindicato que se ha establecido en la máxima casa de estudios.
1: El secretario general del Sindicato Independiente de Trabajadores de la Universidad Autónoma de Guerrero, CITAGUAG, Eleazar Serafín Castillo, señaló que el rector Javier Saldaña Almazán se niega a aceptar la organización sindical que representa, a pesar de contar con reconocimiento oficial, toma de nota y estatutos registrados ante autoridades federales. Con ello acusó que se les niega la gestión de asuntos laborales, la aplicación de descuentos sindicales que permitan contar con recursos para su funcionamiento y la asignación de un espacio físico para sus actividades. Informó que la organización sindical mantiene sus demandas ante la rectoría de la institución debido al incumplimiento de acuerdos establecidos en una minuta firmada el pasado 27 de abril, tras una mesa de negociación derivada de una movilización laboral.
6: Esperando, inclusive un llamado al señor rector para que nos atienda la comisión y podamos ya resolver esta problemática, fundamentalmente lo que es la primera minuta, o la minuta que se firmó el pasado 27 de abril, que es lo que queremos que se resuelva.
1: Dijo que hasta el momento no han recibido respuesta concreta por parte de la rectoría. RTG Noticias, Felipe Zurita.
0: Bueno, por segunda ocasión protestaron padres de familia de una escuela, esto en el Poblado de Xochil. Vamos con Francisco Magaña hasta Tecpan de Galeana.
7: Padres de familia por segunda ocasión tomaron la Escuela Secundaria Técnica Luis Donaldo Colosio, ubicada en la comunidad del Suchi del municipio de Tecpan de Galeana, para exigir el cambio del director que acusan encubre ausentismo de 3 docentes. Los manifestantes con una lona y pancarta desde las 4 de la madrugada de este miércoles iniciaron su manifestación en la entrada principal del plantel. Los padres de familia exigen a las autoridades correspondientes la destitución del director Abundio Diego Galeana y del jefe de intendencia de este centro educativo. Acusan que han pedido una investigación en la Delegación Regional de Servicios Educativos con Marco Luna Reséndiz, pero no han tenido una respuesta alguna. La protesta generó un conato de violencia y una madre de familia inconforme por el cierre del plantel y la suspensión de labores. Desde Tecpan de Galeana, para RTG Noticias, Francisco Magaña.
0: Anayeli Cortés Aburto, alumna del Programa Educativo de Ingeniería Ambiental de la Extensión Académica Yatenco del Instituto Tecnológico Superior de la Montaña, obtuvo el segundo lugar en el 33º Congreso Internacional y en el 29º Congreso Nacional de Ciencias Ambientales en la Universidad Autónoma del Estado de Morelos. La investigación de la galardonada, titulada Degradación Fotocatalítica de la Materia Orgánica y Color del Nejayote en un concentrador parabólico compuesto, propone alternativas innovadoras para tratar residuos orgánicos generados en procesos alimentarios tradicionales y desarrollar tecnologías sustentables para preservar el medio ambiente. Con este resultado, el Tecnológico de la Montaña se consolida como una institución generadora de conocimiento e innovación, proyectando el talento guerrerense en escenarios nacionales e internacionales.

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3: Son las 8:49.

0: provocado un incremento considerable en el nivel de barrancas, cauces pluviales en diversos puntos de la ciudad de Tlapa de Comonfort. Uno de los puntos que presenta mayor afluencia de agua es la barranca ubicada entre la colonia San Francisco y la salida de Igualita, donde el caudal ha aumentado de manera significativa debido a las precipitaciones registradas. La creciente del río Jale descendió con fuerza, situación que impidió temporalmente el paso vehicular y peatonal de algunas zonas cercanas al afluente. Esto provocó que dos vehículos quedaran atrapados en el cauce del río. Este miércoles aún continúa bajando una corriente de agua, lo que impidió que los comerciantes se instalaran en el cauce del río Jale. Ante este panorama, de Protección Municipal exhortó a la población a extremar precauciones y evitar transitar por áreas cercanas del río, así como intentar cruzar. Las autoridades informaron que aunque el cruce del río Jale no ha alcanzado el nivel máximo, se mantiene bajo monitoreo permanente como medida preventiva ante la continuidad de las lluvias. Virgilio Gil, RTG Noticias.
1: No, pues la gente allá sí es valiente, ¿no? Imagínense, se cruzan el río y aparte, pues venden en el río. O sea, híjole. La Cámara Nacional de Comercio habla acerca de, pues, la estimación en pérdidas económicas que dejó a su paso la tormenta tropical Boris. Esto, pues, por Acapulco. Vamos a conocer más con Betty Galindo.
2: Integrantes de la Cámara Nacional de Comercio registraron una pérdida de aproximadamente 5 millones de pesos y el cierre de 850 negocios a consecuencia de la tormenta tropical Boris. El presidente de esta Cámara Empresarial, Alejandro Martínez Sidney, dijo que además se suman los daños ocasionados por el corte de energía eléctrica y cortocircuitos.
3: Ahí fue donde tuvimos una afectación, pues, mayor. Y pues esto, estamos ahorita revisando las estructuras de los negocios que pues se vieron afectados por el exceso de agua.
2: Respecto a las rapiñas que se pueden suscitar ante un fenómeno natural, como las registradas con el huracán Otis, dijo que están tranquilos debido a la aprobación de la ley antirrapiña. Durante la tormenta tropical, Boris informó se registró saldo blanco en robos a comercios. Con imágenes de Ignacio Pérez para RTG Noticias, Beatriz Galindo Matamoros.
1: Bueno, también vamos hasta Taxco, donde los remanentes de Boris provocaron lluvias ligeras en esta región y pues no dejó afectaciones, pero vamos a escucharlo de viva voz con Raimundo Ruiz.
4: Ligeras lluvias fue lo que se presentó en el municipio de Taxco por la llegada de los remanentes de la tormenta tropical Boris, ocasionando bajas temperaturas y algunos vientos gélidos. En las calles empedradas volvieron a generarse los ríos de agua, mientras que en la avenida Los Plateros la cinta asfáltica permaneció mojada por la humedad y la presencia de precipitaciones ligeras e intermitentes en la ciudad de Taxco.
5: Por nuestra parte, pues estamos siempre en monitoreo de cualquier eventualidad y Protección Civil ya tiene pues su protocolo de acción en caso de cualquier eventualidad. Tenemos pues los refugios, como ya bien lo sabe la ciudadanía taxqueña, lo vamos a hacer saber en nuestras páginas oficiales, Bermeja, algunas comunidades, en las canchas públicas.
4: Hasta el momento no se han presentado accidentes carreteros o daños materiales por el paso de Boris en Taxco. RTG Noticias, Raimundo Ruiz.
1: Vamos ahora con Manuel Nave, la sección Cuestión de Peso. Adelante, Manuel.
6: ¿Cómo les va? ¿Cómo están ustedes? Con las monedas conmemorativas del Mundial, es una cuestión de peso tener precaución. Si desean coleccionar las monedas del Mundial, hay que tener cuidado con las falsificaciones. En el caso de las monedas metálicas de 20 pesos, sus características más visibles son la forma dodecagonal, es decir, 12 lados. Además, muestran el escudo nacional en el adverso junto con la leyenda Estados Unidos Mexicanos. Otro elemento de seguridad es el microtexto México triple sede mundialista, un detalle que puede apreciarse con mayor facilidad utilizando una lupa o bajo una fuente de luz muy buena. Además de que se incluye una imagen latente con la silueta del territorio nacional y acabados especiales desarrollados por la Casa de Moneda de México. Los expertos en numismática recomiendan revisar varios aspectos físicos que suelen revelar imitaciones de baja calidad. Algunos son grabados poco definidos o borrosos, relieves con escasa profundidad, errores ortográficos en inscripciones o leyendas, diferencias evidentes en tamaño y grosor, cambios extraños de color en los metales y bordes irregularidades o mal terminados. Tener cuidado con las falsificaciones es una cuestión de peso. Por el favor de su atención, muchas gracias.
1: Gracias, Manuel. Bueno, les recuerdo que mañana, por única ocasión, el noticiario vespertino de Irvin Ávila y Manuel Nava se va a transmitir a las 3 de la tarde. Esto debido pues a las transmisiones que va a haber mañana de la inauguración de la Copa de Fútbol. Y por lo tanto, bueno, mañana por única ocasión el noticiario vespertino es a las 3 de la tarde, para que lo tome en cuenta. Yo los espero a las 8 de la noche con repetición a la medianoche. Pues muchas gracias, que descansen. Hasta mañana.

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1: Son las 8:59.

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0: México como en Guadalajara y en Monterrey. Entonces, sobre ese tema va a hablar primero Gabriela Cuevas, luego Zoe Robledo, Abraham Carro y al final Josefina Rodríguez, secretaria de Turismo. Después están con nosotros Mario Delgado, Martí Batres y la secretaria de Gobernación, Rosa Isela. Nos van a platicar qué fue lo que pasó ayer en las pláticas con la CENTE, las movilizaciones que hubo ayer y qué se espera el día de hoy. Como dijimos, el Mundial, la inauguración del Mundial se va a llevar a cabo muy bien, sin problema. Está todo el equipo del gobierno de la ciudad y el gobierno de México para garantizarlo. Va a estar muy, muy bien. Y como siempre, toda la suerte a la selección nacional. Bueno, vamos a hablar de los dos temas y después contestamos sus preguntas. Entonces, primero, Gaby Cuevas.
1: Con su permiso, presidenta. Muy buenos días a todas y a todos. Llegó la fecha. Hoy es 11 de junio, a las 11:30 tendremos la ceremonia inaugural en el Estadio Ciudad de México y nuestro país vuelve a hacer historia. Nuestra tercera Copa Mundial de la FIFA, el único país con este enorme reconocimiento. Además, a las 8 de la noche tendremos partido en la ciudad de Guadalajara. Como parte del legado del Mundial Social, se les ha estado informando la participación y el trabajo que hemos desarrollado con el sector privado, con las empresas. Y particularmente queremos informarles justamente de los premios que aquí comentamos con ustedes, que es la asignación de boletos para las personas que ganaron en los mundialitos, copas, concursos del Gobierno de México. Siguiendo la instrucción de nuestra presidenta, todo se está haciendo con la mayor transparencia y es por ello que les traemos esta información. Se llevaron a cabo convenios con estas dos empresas y uno de los criterios muy importantes fue que desde luego no pudieran ser beneficiarios los servidores o servidoras públicas. Algunos otros pusieron temas de edad, más y quienes soy yo luego lo profundizamos. En primer lugar, la Secretaría de Educación Pública en la Copa Escolar Superior. Hay que recordar que en la Copa Escolar participaron más de 1,200,000 niños, niñas y jóvenes. A esta Copa Escolar Superior se asignaron 88 boletos. A la Secretaría de Cultura, donde se llevó a cabo la cascarita original, se asignaron 19 artesanos y artesanas. En la Secretaría de Salud, que llevó a cabo más de 5,000 actividades deportivas, se entregaron 86 en el marco del torneo de fútbol Salud en el Mundial Social. Para el IMJUVE, que ya nos desarrollará Abraham la información, en la jornada de murales, que contó también con un jurado, se asignaron 200 boletos por el gran volumen de murales que se llevaron a cabo. Para el IMSS, en la Copa Futsal, Fútbol Sin Correr y T21, se asignaron 102 boletos. Y para la CECITI, con la Copa Fútbol MX, se asignaron 25. Hay que también dar cuenta de dos premios también muy importantes. Tuvimos la posibilidad de invitar a dos niñas y dos niños a ser abanderados en uno de los partidos. Esto nos da muchísimo gusto y también son ganadoras y ganadores justamente de estos torneos. Y por último, el día de ayer nos notificaron la posibilidad de que justamente hoy, en el partido inaugural, una niña mexicana sea la que lance el volado. Me permito comentarles rapidísimo la historia de Estrella. Estrella estudia en el Bachillerato Nacional del CETI 71 de Tamaulipas. Ella obtuvo el primer lugar en el Mundial de Ciencias y Tecnología Escolar en Chile 2025 con el proyecto Braille Care, una propuesta que combina el sistema Braille con herramientas digitales. Busca la inclusión, trabaja en equipo, es hija de una madre trabajadora de la industria maquiladora, madre soltera, representa el talento y potencial de las niñas y niños y jóvenes mexicanos a través de la educación y la innovación. Uno de sus mayores sueños es estudiar ingeniería en la UNAM. Hoy es el informe justamente para concluir el Mundial Social. Únicamente quisiera, pues yo, solicitar su apoyo. Infórmense, hay muchísimas actividades que preparamos con mucho profesionalismo, con mucho amor. Es tiempo de disfrutar el fútbol, de disfrutar la cultura, de disfrutar todo lo que la presidenta Sheinbaum nos ha encargado preparar y trabajar para el pueblo de México. Y segundo, recuerden, jugamos de locales. Todas y todos somos anfitriones. Muchísimas gracias, presidenta, por esta gran oportunidad y una gran experiencia de trabajar con todo el gobierno de México.
2: Gracias. Gracias, presidenta. Muy buenos días a todas y a todos. Pues sigue rodando el balón y también los sueños en el Mundial Social. Miles de personas que en todo el país, en todos los estados del país, jugaron en diversas modalidades este juego que nos apasiona, ya sea en fútbol de salón o fútbol sin correr o el fútbol adaptado, demostrando que el fútbol también es salud, comunidad e inclusión. Y hoy, por el esfuerzo de estos equipos y por la iniciativa de la presidenta Claudia Sheinbaum, van a tener esta extraordinaria oportunidad de acudir a un partido de la Copa del Mundo. La primera, por favor, las primeras ganadoras del torneo de futsal femenil sub-21, un torneo que se diseñó con el propósito de convertirse en la cantera para la selección nacional de futsal rumbo al Mundial Femenil de Futsal FIFA 2029. Son el equipo de la UACH de la Universidad Autónoma de Chihuahua que irá a un partido del Mundial junto con su entrenadora y su cuerpo técnico. En este equipo, por cierto, está Ángela de la Peña, goleadora de todo el torneo y además que estuvo en la visoría de FIFA para la selección. Y el segundo lugar, el equipo de las Leonas de la Universidad Politécnica de San Luis Potosí. En el segundo torneo, un torneo donde el fútbol adaptado demuestra inclusión, es el T21. Si nos pasan la siguiente, por favor. Fue un torneo de 16 equipos de niñas y niños con síndrome de Down, provenientes de 3 estados del país, y los campeones fueron los Tuneros de San Luis, que se alzaron con el triunfo el 25 de abril en Huastepec. Y el último, la siguiente, fue fútbol sin correr, la emoción por el juego que no tiene edad. En esta modalidad diseñada para privilegiar técnica, estrategia y evitar lesiones y poder seguir jugando toda la vida. Aquí los campeones de la categoría oro fueron selecciones mixtas, fue el equipo Purépechas de Morelia, Michoacán, y los campeones de la categoría plata, los Zoques de Tuxtla Gutiérrez, demostrando que el amor por el fútbol no se jubila. Y dejamos que sean ellas y ellos, sus voces, quienes ganaron este premio, quienes puedan hablar. Pues que siga rodando el balón y siga rodando por muchos años más también en el Seguro Social. Gracias, presidente. Tenemos un pequeño video y después sigue Abraham.
3: Es vivir cada partido con bastante emoción y mucha adrenalina. Gracias por acercar el deporte a nuestras comunidades y por hacer posible esta experiencia que nunca vamos a olvidar.
4: Hola, yo soy Ángel Manuel Sánchez, tengo 21 años, juego con Tuneros de San Luis Potosí, gracias.
5: El fútbol para mí es una forma de vivir, es lo máximo y así apoyamos a la juventud.
6: Sí, se disfrutó, se batalló. Yo creo que desde el primer partido lo queríamos, no lo esperábamos, pero pues llegamos muchísimo más lejos de lo que nosotros creíamos. Y de verdad que lo digo, una experiencia increíble.
7: A mí esta experiencia me permitió vivir momentos inolvidables junto a mis compañeros, porque me apoyaron especialmente a mí, yo nunca había jugado, y les doy las gracias a ellos, al IMSS y a la presidenta Claudia Sheinbaum.
8: Me agradezco mucho que se nos dé la oportunidad a nosotras las personas mayores de seguir participando en este tipo de eventos.
9: Gracias por acercar al deporte a nuestras comunidades y por hacer posible esta experiencia que nunca vamos a olvidar. Nos vemos en el Mundial.
10: Le doy muchas gracias a la presidenta Claudia Sheinbaum y al Instituto Mexicano del Seguro Social por hacer estos eventos que hacen participar a las personas de la edad avanzada que nunca nos impide jugar un buen fútbol.
11: Quiero agradecer a la presidenta Claudia Sheinbaum de darnos la oportunidad de asistir a un partido del Mundial de Fútbol.
12: Gracias, presidenta. Gracias, Wix. Sí, mi babejito.
13: Presidenta, muy buenos días a todas y a todos. Hoy es un día histórico para nuestro país, ya lo comentó mi amiga Gaby. Mientras vivimos la emoción del fútbol, también platicarles que millones de jóvenes lo están jugando y participando a su manera, entre ellas y ellos, en el marco del Mundial Social. A través de esta estrategia, la que sigue, por favor, y por instrucción de la presidenta, miles de canchas, plazas y espacios públicos se han convertido en puntos de encuentro para convivir, jugar y hasta hacer nuevos amigos. Se han realizado 6,875 tequios para recuperar canchas y espacios deportivos entre las jóvenes de todo el país, con la participación de más de 1,300,000 de ellas y de ellos. Más de 115,000 equipos han llenado esas canchas de alegría y entusiasmo en las ya famosas cascaritas de fútbol. Y en las últimas semanas los jóvenes se organizaron y transformaron 4,645 paredes y muros de todo el país para convertirlos en murales mundialistas que son expresiones de arte, identidad y orgullo. La que sigue, por favor. Y hoy queremos compartir una gran noticia. También lo mencionaba nuestra amiga Gaby. De esta jornada nacional fueron seleccionados 200 jóvenes de distintos estados de la República, quienes asistirán al Mundial tras haber participado en estos murales, en los más creativos y más representativos de todo México. Esta selección se realizó con el acompañamiento de compañeras y compañeros muralistas jóvenes de nuestro país. Agradecerle mucho también el apoyo decidido de Gabriela Cuevas en esta tarea y de la Secretaría de Gobernación. Estas y estos jóvenes representan a millones de mexicanas y mexicanos que se sumaron al Mundial Social a través del deporte, el arte y el trabajo comunitario, demostrando que las nuevas generaciones son protagonistas de la transformación que hoy vive nuestro país. Y si nos lo permite, presidenta, queremos compartir un breve video realizado por ellas y por ellos, agradeciendo esta invitación. Adelante, por favor.
14: Hola, soy Johan, estudiante del Tecnológico de Colima. Hemos ganado el segundo lugar en los tequios.
15: No pensé que por medio de ese mural que hice con mi grupo pudiéramos ganarnos un boleto para ver un partido del Mundial. Pero estoy muy emocionada por ir a verlo. Muchas gracias, presidenta.
16: Por esta gran oportunidad de poder vivir un Mundial. ¡Qué gran ilusión vivir un Mundial!
17: Y muy feliz porque no me esperaba ser una de las ganadoras.
18: Por apoyar

0: Shame on por darnos esta oportunidad.
1: Por apoyar a las y los jóvenes y formar parte de esta gran experiencia y vivir el mundial.
0: Gracias, Presidenta, por esta gran oportunidad.
2: Por esto. Y pues nada, nos vemos en el mundial.
3: Para mí es una experiencia muy buena la que va a haber de ir al mundial. Vamos a ir al mundial, pues muchas gracias, señorita presidenta.
4: Adiós.
5: Queremos agradecer a nuestra presidenta Claudia.
6: Muchas gracias, presidenta. Nos vamos al mundial.
7: Bueno, pues aprovecho para invitar a todos y a todas las jóvenes del país a salir a las plazas públicas, canchas, donde cada mes y de manera permanente realizamos actividades de participación y ahora enfocadas en el fútbol. Así que anímense a participar, vamos a ser nuevos amigas, amigos, vivir experiencias increíbles, dejar un rato el celular para encontrarse con otras personas y compartir. Para enterarse de las próximas actividades, aquí están nuestras redes sociales, por favor escríbanos. Y bueno, pues en este día histórico enviamos un saludo y todo nuestro respaldo a la Selección Mexicana de Fútbol, su esfuerzo en la cancha, reflejo de disciplina, el talento y la entrega de nuestra gente. Nos vemos en el quinto partido. Muchas gracias, presidenta.
8: Permiso, presidenta. Muy buenos días a todas y a todos. Pues tenemos que estar muy felices y orgullosos de vivir en este gran país que por tercera ocasión tiene una Copa Mundial. Y como todo turista, cuando llegas a un país, a un estado nuevo, pues surgen diferentes preguntas. Por eso la presidenta nos ha pedido y creamos los kioscos México Contigo. Hay 3 kioscos de información turística, pero que tienen más que eso. Tenemos en las 3 ciudades sedes. En la Ciudad de México está en la Glorieta de Insurgentes, en Nuevo León está en el Parque Fundidora y en Jalisco está en la Plaza de los 2 Templos. Siguiente, por favor. Aquí podemos encontrar diferentes dependencias, Instituto Nacional de Migración, donde está dando orientación e información en los diferentes programas que tienen con las secretarías, las dependencias, a nuestros paisanos y connacionales. Siguiente, por favor. También está el Consulado de Estados Unidos. Estamos brindando asistencia en trámites de pasaportes, en reportes consulares, en fin, para que todos los turistas internacionales puedan acudir con nosotros. Siguiente, por favor. Ángeles Verdes, recuerden que no solamente es asistencia vial, perdón, pueden marcar hoy 078-247, es asistencia turística bilingüe. Si no sabes dónde quedarte, si no sabes qué partido viene, qué ruta tomar, ahí van a encontrar toda la información. Siguiente, por favor. Movilidad, te ayudamos a hacer los planes de movilidad alternos, qué ruta del metro, cómo llegar a tu destino, cómo llegar al estadio, cómo llegar al FIFA Fest, te ayudamos en toda la información para poderte mover. Siguiente, por favor. Internet gratuito, llegas, te conectas para estar en contacto con tus familiares, amigos, abrir los mapas, en fin, todo lo que necesitamos, la guía turística, lo pueden encontrar ahí, también pueden cargar sus celulares, en fin. Siguiente. También estamos, siguiente, por favor. Estamos trabajando con actividades lúdicas. Estos kioscos tú entras y tienes futbolito, juegas lotería, juegas serpientes y escaleras. De alguna manera fomentamos pues los diferentes juegos mexicanos y sobre todo te damos una información para los niños de cultura turística. Te entregamos un librito de la historia de México por tercera ocasión ser mundialista. Siguiente. También tenemos dependencias internacionales como la ONU, donde están dando pláticas contra las drogas y sobre todo en el tema de la política del turismo deportivo. Siguiente, por favor. Primeros auxilios, también están capacitados, está la Cruz Roja con nosotros. Para cualquier tema pueden acudir a estos kioscos. Siguiente. Y pues sobre todo la aplicación de App México te invita. Tiene unos tótems muy didácticos. Recuerden que ahí puedes consultar cómo turistear por todo México, desde la ciudad de sedes, 290 rutas, qué comer, etcétera. Entonces, pues estos kioscos están abiertos para todos, ya están en funciones, abren a partir de las 9 de la mañana y están todos los días de lunes a domingo, así que los esperamos. Y les recuerdo que a partir de hoy está México de mis sabores. En la aplicación podrán encontrar los 156 puntos de Fiestas México, donde van a poder vivir el mundial en todo el país. Y los dejo con este video. Muchísimas gracias.

0: surgen preguntas.
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1: Espacios de atención turística donde encontrarás información clara, confiable y en tu idioma.
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0: Con su permiso, presidenta. Muy buenos días a todas y a todos. Primero, informar que el día de ayer se desarrollaron en la Ciudad de México dos movilizaciones relevantes. La primera, integrada por aproximadamente 2,000 personas, que partió del casco de Santo Tomás hacia el cine Cosmos. Esto en conmemoración de hechos sucedidos en 1971, conocidos como el Halconazo. Se llevó a cabo esta movilización de manera ordenada y concluyó sin incidentes. La segunda movilización se efectuó por la noche. Estuvo conformada por varios cientos de personas, entre ellas madres y padres y familiares de personas desaparecidas, así como integrantes de colectivos y organizaciones que acompañan su causa. En esta movilización, la Secretaría de Gobernación estuvo presente en todo momento, junto con la Comisionada Nacional de Búsqueda y la Comisión Ejecutiva de Atención a Víctimas, brindando atención y acompañamiento a las familias participantes. Respecto de esta manifestación, expresar en primer lugar nuestro respeto, solidaridad a las madres y familias buscadoras. Comprendemos lo que representa la ausencia de un ser querido y reiteramos que el gobierno de México trabaja todos los días en coordinación con las autoridades estatales y las instituciones competentes en la localización de personas desaparecidas. Las buscadoras y los colectivos han sido atendidos de manera permanente y lo seguiremos haciendo con todo nuestro esfuerzo. También es importante señalar que contamos con información que indica la presencia no solamente de los colectivos de la Ciudad de México y los colectivos de Jalisco, sino que algunas personas provenientes del estado de Jalisco recibieron apoyo para trasladarse a esta movilización. Estamos recabando toda la información para conocer el origen de esos apoyos y determinar si existió alguna intención ajena a la legítima exigencia de búsqueda y justicia que encabezan las familias. Por otra parte, también hoy la CENTE ha expresado públicamente que la movilización prevista para esta mañana se hará de manera pacífica. Por otra parte, y ya respecto al inicio de la Copa Mundial de Fútbol 2026, queremos ser muy claros. El Mundial va y se desarrollará con normalidad. A todas las personas que acudirán a los eventos relacionados con la inauguración de la Copa Mundial de Fútbol, les informamos que existen las condiciones necesarias para garantizar su acceso, su seguridad y el desarrollo de las actividades programadas. En conjunto con el gobierno de la Ciudad de México, con todas las autoridades del gobierno de México, nosotros podemos garantizar la normalidad de las actividades. México está listo para recibir a miles de visitantes en nuestro país y esta es una fiesta para los amantes del fútbol, pero también una celebración. Les damos la bienvenida y reiteramos nuestro compromiso para que esta jornada se desarrolle en paz, tranquilidad y con pleno respeto a los derechos de todas y de todos.
1: Con su permiso, presidenta, para informarles de la reunión que tuvimos ayer en la Secretaría de Gobernación, encabezado por la secretaria Rosa Isela, por el director del ISSSTE, Martí Batres, y su servidor y el equipo de la Secretaría de Educación Pública. Invitamos a las y los maestros de la CENTE a reunirnos nuevamente. Es la cuarta reunión. ¿Por qué los convocamos? Porque tenemos una voluntad de diálogo permanente. Pero les teníamos preparada mucha más información de las propuestas que ha hecho el gobierno de México a dos de sus principales demandas. El tema de la USICAM. Hicimos una amplísima exposición de cómo ha cambiado históricamente el marco jurídico, cómo ha cambiado la relación entre el Estado mexicano y los maestros desde 1946 a la fecha, cómo evolucionó la regulación en el apartado B del artículo 123, luego la reforma al tercero constitucional, información muy útil para atender el planteamiento que ha hecho nuestra presidenta en su compromiso número 27 de los 100 que le hizo a la nación a partir de múltiples peticiones de maestros en todo el país y maestras que le decían a la presidenta en su campaña, queremos cambiar a la USICAM. Entonces, ahí está el compromiso de campaña que se va a atender. ¿Qué queremos? ¿A qué los invitamos a ellos? A que participen en el diseño que vamos a hacer de esta reforma, de esta iniciativa. Sin embargo, pues ya hay un rechazo a una iniciativa que todavía no existe. Entonces les dijimos, bueno, pues para que no tengan dudas, participen en una mesa con sus abogados, una mesa técnica, y que vayan dando cuenta que se consideren sus aportaciones en la construcción de esta ley. Pero lo que está claro es que no podemos quedarnos nada más escuchando a un grupo de maestros. La presidenta ha dicho, esta reforma es tan importante porque va a definir, va a tener mucho impacto en la vida de las y los maestros, por lo tanto, las y los maestros deben decidir. Por eso ya anunciamos, es nuestro plan de trabajo que vamos a cumplir. Vamos a hacer una consulta, escuela por escuela, maestro por maestro, para que ellos decidan esta nueva relación entre el Estado y el magisterio, donde prevalezca los derechos laborales, la transparencia y erradiquemos cualquier posibilidad de caer en los vicios que había en el pasado, de corrupción, de amiguismo, de nepotismo, de influyentismo y de venta de plazas. No vamos a regresar a eso. Y como somos un movimiento que viene directamente del pueblo, de escuchar a la gente, pues tenemos que ir abajo con el pueblo, con el maestro que está frente a grupo, que él pueda hablar, no nada más quedarnos con una representación, sino que las y los maestros decidan. Esa es la intención y ya anunciamos que en el regreso a clases, en agosto, en esta semana, donde los maestros siempre entran una semana antes a clase, porque preparan el siguiente ciclo escolar. Entonces, es el marco ideal para tener esta discusión sobre el USICAM y que ellos puedan decidir, por ejemplo, ¿quién debe decidir sobre el ingreso de los maestros? ¿Sobre los ascensos? ¿Sobre las promociones? Hay varias alternativas. Una es que sean los propios maestros, que sean decisiones entre pares, un grupo que se elija de maestros y que ellos elijan, o irte a lo que había en el pasado antes, de antes, en el gobierno neoliberal, donde pues era una práctica ahí de corrupción. Entonces, no, vamos a ir a hablar al maestro, con el maestro frente a grupo. Ahora, andan diciendo, bueno, en el tema de pensiones, es muy importante. Ellos dicen abrogación de la ley del ISSSTE del 2007. Sí, no estamos de acuerdo nosotros con esa ley, pero se ha presentado muchas veces la imposibilidad económica financiera de su abrogación por el impacto que tendría, porque no podemos recuperar el pasado, pero sí podemos planear el futuro. Es decir, no podemos recuperar lo que no se ahorró durante casi 20 años. Ya Martí Batres aquí lo explicó. O sea, esta bolsa en el sistema solidario que se junta en el gobierno para poder pagar las pensiones se dejó de hacer porque Felipe Calderón decidió que cada quien iba a tener que ahorrar en su propia cuenta y según lo que ahorrara, así iba a ser su pensión. Pero el presidente López Obrador estableció el Fondo de Pensiones para el Bienestar, que lo que hace es complementar lo que te dé tu Afore para llevarte a tu último salario, que era la gran ventaja del sistema solidario, que cuando pasabas de trabajador activo a trabajador en retiro, no perdías nivel de vida, no perdías ingresos. Eso es lo que hace, es lo que garantiza el Fondo de Pensiones para el Bienestar. Y hay una propuesta ahora para seguir avanzando en lograr pensiones dignas, que es lo que se les puso en la mesa de hacer una aseguradora pública para fortalecer la vertiente pública y solidaria de nuestro sistema de pensiones. A ver, también dicen por ahí que nosotros estamos fortaleciendo a la gente. Nosotros tenemos una relación institucional con todo el magisterio nacional y su representación legal. Obviamente, quien tiene la mayor número de secciones es el CENTE, el Sindicato Nacional, con quien tenemos una extraordinaria relación, con quienes trabajamos de la mano, siempre atendiendo a los maestros y las maestras. Y en el caso de la coordinadora, tiene tres representaciones legales: Chiapas, Oaxaca y Zacatecas. Y al igual que lo hacemos con las otras representaciones legales, tenemos mesas permanentes de atención, donde nos dedicamos a atender principalmente los rezagos educativos, que hay estados donde son muchos. Y nuestra presidenta nos ha dicho, toda demanda legítima debe ser atendida, evidentemente, con las restricciones presupuestales que tenemos. Entonces, quiero decirles a los maestros de Chiapas que hay una atención muy importante a sus demandas. Hay recursos extraordinarios, muy importantes, que van dedicados exclusivamente a atender demandas justas de rezagos educativos. Nada de privilegios, nada de recursos dedicados a las dirigencias. Lo mismo que en Oaxaca, que tenemos, ya dimos aquí un recuento, de hay una inversión de más de 23 mil millones de pesos para Oaxaca, porque nos interesan los niños, las niñas, sus escuelas y el maestro frente a grupo, que esté bien. Y también informarle a las y los maestros de Zacatecas que tenemos un muy buen acuerdo con su representación sindical para atender los rezagos educativos, siempre acompañados de los gobiernos de los estados. Y en otros estados donde no hay una representación legal, pero hay representaciones con demandas justas, legítimas, también los atendemos. El caso de Guerrero, ¿qué hemos hecho en Guerrero, por ejemplo? Hay mucha necesidad de tener más movilidad dentro del magisterio para atender necesidades. Ahí tenemos un esquema novedoso, se da un estímulo a la jubilación, los maestros se jubilan, liberan plazas, liberan recursos y nos permite atender a aquellos donde tienen alguna necesidad. Entonces, estamos trabajando muy bien con la representación legal de la sección 14 en Guerrero, pero también con la parte de la coordinadora. Entonces, si hay una atención de las demandas inmediatas y además hay una agenda para atender sus dos principales preocupaciones, como es pensiones dignas, la ley del ISSSTE y la USICAM, nosotros no nos explicamos por qué la coordinadora recurre a este tipo de manifestaciones, si hay una atención a las demandas del magisterio. Hoy, por ejemplo, ayer estuvimos muchas horas con ellos y hoy decidieron pues tener una actividad cercana al Estadio Azteca. Entonces, más bien es un interés político que los mueve en estos momentos, pues de tratar de afectar la Copa del Mundo o la imagen de nuestro país a nivel internacional. Entonces, y en eso no podemos estar de acuerdo. Respetamos el derecho a la libre manifestación pacífica, pero también que haya atención a sus principales demandas y que no se derive pues en otro interés político. Eso es lo que queríamos informar.
2: Presidenta, agrego a lo dicho por el secretario de Educación dos cosas más. Rápidamente diría que cuando hay un proceso de negociación, pues hay dos partes y esas dos partes llegan a acuerdos a través de aproximaciones sucesivas. En ese sentido, el Gobierno de la República cumplió con presentar dos propuestas estratégicas de contenido, que son en el caso educativo la desaparición de USUCAM y en el caso de las pensiones, la creación de una aseguradora pública y el fortalecimiento de pensionista. Y dos propuestas estratégicas de procedimiento, es decir, las mesas de análisis para el estudio técnico y el procesamiento de ambas propuestas. De la otra parte, no hubo este proceso de aproximaciones, no se movieron de su punto original, nunca presentaron una contrapropuesta en la mesa. Entonces, solo la parte del gobierno llegó con propuestas, desarrolló sus propuestas, explicó las propuestas en todas las reuniones que pidieron en la Secretaría de Gobernación. Ahora, por otra parte, diría que esta propuesta no es la primera en este proceso de mejoramiento de las pensiones. Como dijo aquí la presidenta hace unos días, ya no son las mismas condiciones del 2007, porque ha habido diversos cambios. Uno de ellos fue que todos los que están en el ISSSTE pasaron a la pensión universal de adultos mayores, porque en la pensión que tenía Fox, que tenía Calderón, que tenía Peña Nieto, no estaban los que tenían seguridad social. Con el presidente López Obrador pasan los que están en el ISSSTE, también pasan a la pensión universal de adultos mayores. Un segundo punto es que se disminuyeron las comisiones que cobran las Afores. Un tercer punto es que se creó el Fondo de Pensiones para el Bienestar, para nivelar las pensiones más bajas y que pudieran retirarse de forma análoga que los que están en el viejo régimen solidario intergeneracional. Y un cuarto punto con la presidenta Claudia Sheinbaum fue modificar la tabla de las edades que ellos pidieron. Y a eso se agrega otro quinto planteamiento, también con la presidenta Claudia Sheinbaum, que se refiere al tema de la aseguradora pública en materia de pensiones. En todo caso, de nuestra parte, con el Gobierno de la República, vamos a seguir trabajando para beneficiar a todo el magisterio de toda la República, que finalmente ese es el objetivo. Gracias, presidenta.
3: Bueno, vamos a las preguntas. Ya se está llenando el estadio, ya me informa. Vamos, a ver, aquí.
4: Gracias. Arturo Pavón, de Efecto Colateral y Chihuahua News. Me voy a sentar para no estorbar. Bueno, son tres preguntas. Una, preguntarle a la secretaria de Gobernación acerca de las canchas, porque pues no, los datos duros, resultados, cuántas fueron siempre, porque estaban en construcción, se terminaron todas.
3: Las canchas. ¿Sí? Había un video, ¿por qué no pones el video de las canchas, creo?
5: Mundial Social México 2026 ya se vive en calles, colonias y barrios del país. Niñas, niños y jóvenes ruedan el balón en canchas que fueron construidas o rehabilitadas para fomentar el deporte en municipios y alcaldías, por instrucción de la presidenta Claudia Sheinbaum. La pasión del fútbol se plasmó también en espacios públicos con la creación de murales para acompañar la celebración mundialista. Las Secretarías de Turismo y Bienestar, SEDATU, IMSS e INJUVE, además de gobiernos de entidades federativas, fueron los encargados de transformar el entorno urbano y comunitario. La pelota ya está. 1%. Niñas, niños y jóvenes pisan la cancha, sueñan en grande y hacen vibrar espacios recuperados para el deporte y la convivencia. El Mundial Social México 2026 es una herramienta de paz, deporte y vínculo entre las comunidades.
0: Con su permiso, presidenta, solamente decir que se rehabilitaron por parte de los estados 2,366 canchas, pero con la Secretaría de Turismo, Bienestar, SEDATU y las entidades, la que sigue, fueron 4,150 hasta el momento. Estos son canchas que están en todos los estados del país. También en la elaboración de murales por parte de los estados, la que sigue, fueron 1,359. Pero, como aquí ya nos dijo el director general del Instituto Mexicano de la Juventud, ellos hicieron 4,645 más las 1,359, fueron 6,004 murales en todo el país. Gran trabajo de los jóvenes. Gracias, presidente.
4: Gracias. La segunda pregunta sería sobre turismo, acerca de estos kioscos turísticos, si han contemplado, dependiendo de los resultados después del Mundial, si podrían ser permanentes, porque al parecer son de una gran ayuda para el turismo. Y la segunda pregunta sería si cree conveniente pues empezar a instruir o a impartir las clases de chino, porque… Pues la, ahora sí que el turismo chino está creciendo bastante.
3: Ahora hay inteligencia artificial que te traes.
4: Esa sería la pregunta,
3: sí,
4: para
3: claro
4: el turismo.
3: Sí, claro que sí.
6: Sí, se pretende que las ciudades sedes lo coloquen como puntos turísticos en donde ya funcionen de manera permanente. También hay muchas dependencias que se van a incluir durante estos 39 días. Está también la Secretaría de Mujeres con la Cartilla de los Derechos. En fin, hay muchas otras actividades que estarán actualizándose en los 39 días, pero serán stands y puntos turísticos permanentes. Y en la segunda, esa no era plan.
4: Enseñar chino, mandarín.
6: Es parte del distintivo Cerca de China que estamos dando a los prestadores de servicios. Justo parte de esta estrategia es capacitar a los hoteleros y restauranteros, y para que obtengan un certificado de Cerca de China tienen que tener un traductor mínimo dependiendo del número de empleados. Entonces, sí, ya se están capacitando y además va a ser una oportunidad para los jóvenes de un nuevo mercado.
4: Muchas gracias. Y para usted, presidenta, sobre su llamada con el presidente de Brasil, Lula da Silva.
3: Pues fue una llamada, platicamos, me preguntó que cómo estábamos en México, le dije que muy bien,

0: En Brasil, cuando hicieron el mundial, hubo manifestaciones. Sin embargo, yo considero que es una situación distinta la de aquí. Pero, pues, platicamos de ese tema. Platicamos de, pues, en general, cómo veíamos el mundo.
1: ¿Te dio algún consejo?
0: Y acordamos, se está ya por firmar el acuerdo con Petrobras, el convenio con Petrobras. El objetivo, ellos tienen, como lo he dicho, técnicas muy desarrolladas para exploración de aguas profundas y ultraprofundas, y el objetivo es que se firme un convenio con Pemex, primero pues de trabajo conjunto y luego ya en todo caso de una explotación mixta a lo mejor de alguno de los pozos.
1: Muchas gracias.
0: Gracias. Vamos de este lado. A ver la compañera que…
2: Muy buenos días, presidenta, compañeros y a todos y a todas. La primera pregunta es relacionado al Mundial Social, que busca, bueno, la Copa del Mundo, los beneficios más allá de los estadios. Me gustaría saber qué indicadores estarán permitiendo evaluar si este esfuerzo realmente buscó ampliar las oportunidades para niñas, niños, jóvenes, una vez que concluya este Mundial 2026.
0: Bueno, participaron más de 1,000,000. Solamente en las actividades de CONADE. En el caso del IMSS, ¿cuántas personas habrán participado? 14,000. Es decir, en general, poco más de 1,000,000 de personas participaron, desde niñas y niños hasta adultos mayores. Es pues una cifra muy, muy importante en las actividades deportivas. Además, están los tequios que se realizaron, los murales, el rescate de espacios públicos, que fueron como 1,000,000 de personas, junto con el INJUVE. Así que, pues, muy importante el Mundial Social. Es muy difícil acceder a la caña, a los partidos, esa es la verdad. Los precios de los boletos son muy altos. Entonces, los boletos que nos llegaron al gobierno, ¿qué se hacía antes, hace tiempo? Pues se repartían entre los funcionarios públicos. Te toca tantos, te toca tantos, te toca tantos. Y nosotros decidimos que ninguno para funcionario público, que todos tenían que ir a la gente, darle oportunidad a las niñas y a los niños que participaron en los mundialitos de, o a los adultos mayores, de poder ir al mundial. Entonces fueron más de 200 boletos. O Gaby, ¿cuántos fueron en total? ¿Cuántos boletos se…? 400, casi 500 boletos que llegaron al gobierno y que no dijimos, no, pues no les toca a los funcionarios, les toca a la gente. Entonces, los distribuimos de acuerdo a la participación que tuvimos en el Mundial Social. Entonces, eso por un lado. Por otro lado, el fútbol es quizá, dependiendo, quizá el fútbol y el béisbol son los deportes más populares en nuestro país, dependiendo pues de cada una de las entidades federativas. Entonces, el fútbol, que es una actividad no solamente cuando juega la selección o al equipo al que le vamos en la liga, sino que sea parte de una práctica deportiva permanente. Entonces, lo que hicimos este año va a permanecer mientras dure el sexenio. Todos los años vamos a desarrollar esta actividad. Y en particular, el objetivo también, como lo dijimos y que estuvo aquí, pues los equipos de fútbol que se comprometieron a hacer más escuelas de fútbol, es que con el Mundial Social, las Olimpiadas juveniles, infantiles, pues también pueda haber por parte de los equipos alguna visoría o de la Federación Mexicana para que algún joven, niña o niño con especial talento para el fútbol y que tenga deseos de jugar, pues puede incorporarse a alguna de estas actividades y vaya caminando hacia una vida profesional dedicada al fútbol. Entonces, por eso se llama Mundial Social, porque si lo hubiéramos dejado solamente en los estadios, pues es para una parte pequeña. Entonces, lo primero pues es que haya televisiones en todos lados, mientras más número de televisiones, para que la gente que no tiene para poder pagar la cuota para poder ver los partidos, pues que tenga la oportunidad de verlos. Y además, pues sacarlo del estadio y que sea realmente una actividad social, una actividad comunitaria en todo el país. Por eso hicimos el Mundial Social.
2: Ok, y bueno, justo además de también por la temporada y que en unas próximas horas estará haciendo esta inauguración, en orientación turística tradicional, estos módulos incorporan los servicios como conectividad, movilidad y primeros auxilios, como se nos estuvo exponiendo. ¿Qué papel estará jugando la innovación en la estrategia para posicionar a México como un destino turístico más accesible y competitivo a nivel internacional?
0: Bueno, está la aplicación. ¿Por qué no les platicas de la aplicación, José?
3: Sí, la digitalización del sector turístico es algo que estamos trabajando, que la presidenta lo ha pedido. Y justo la aplicación México Invita es un ejemplo. Te hace itinerarios, no solo ves 290 rutas en un mapa, sino tú puedes decidir, dependiendo si tienes niños, por ejemplo, ¿qué quieres conocer? Naturaleza, patrimonio de la humanidad, zonas arqueológicas, y te hace itinerarios con inteligencia artificial y datos de un día, dos, tres, 14 días, y es parte de lo que estamos implementando en la digitalización también de Visit México. Ya en Visit México tienes un robot, un lobito mexicano que también te hace itinerarios en todo México. Entonces, es parte, ahora estamos con Pueblos Mágicos directo con los prestadores, que puedan ya, de hecho, van más de 18,000 prestadores, artesanas, cocineras de turismo comunitario con Fonatur, donde ya cobran con una tarjeta de crédito, crean un micrositio y Fonatur tiene un proyecto increíble que pronto lo mencionará, de destinos inteligentes. Entonces, es parte de esta digitalización del sector.
2: Muchísimas gracias. Y, presidenta, si me permite finalizar con una última pregunta. De acuerdo a lo que nos estaban mencionando de que la CENTE va a mantener justamente estas movilizaciones de manera pacífica durante esta jornada, ¿qué se estaría destacando de la vía del diálogo para alcanzar consensos en momentos tan importantes para el país?
0: México es un país de libertades, es un país democrático. No reprimimos. Todavía hay que recordar, no sé qué, cuando la reforma educativa, que ahí sí era un movimiento pues de muchos más maestros, se instalaron en el Zócalo y la decisión fue quitarlos con represión, utilizando principalmente a la Policía de la Ciudad de México en la época de Mancera y algo de Policía Federal. Entonces, nosotros no estamos de acuerdo con eso. Pero también, al mismo tiempo que abrimos el diálogo y está abierta la puerta del diálogo, también tenemos que seguir avanzando. Entonces, nuestra decisión es ir con las bases, es ir con los maestros y las maestras. Porque se han dado muchas alternativas. En mucho, la reforma del 2007 a las pensiones ya no existe. ¿Por qué? Porque está el Fondo de Pensiones para el Bienestar y están otras acciones que vamos a desarrollar nosotros, independientemente del diálogo con la CENTE, porque es para el bienestar de las maestras y los maestros. Pero cuando… y la otra es la reforma educativa. Porque hay que decir que varias de las secciones lo que quieren regresar es a lo de antes, a las comisiones mixtas de sindicato con gobiernos estatales, que llevaron a una corrupción tremenda, la verdad. Después hizo la reforma de Peña Nieto, que quitó esas comisiones mixtas, pero era completamente punitiva. Los maestros no podían tener ni bases, ni garantía de que iban a seguir trabajando en sus escuelas, porque la permanencia dependía de la valoración, ni siquiera de los propios maestros, sino de una entidad de expertos, que de dónde salieron, pues los que decidía el gobierno. Entonces, ni una ni otra. El presidente López Obrador echó para atrás la reforma de Peña Nieto y dejó un esquema que se llama USICAM. ¿Qué quiere decir USICAM? Unidad. A ver, Usicam, ponle ahí. Bueno. ¿Qué es un área que determina la movilidad de los maestros y otras características? Entonces, las y los maestros en general no están de acuerdo con la Usicam, porque pues en realidad está externa a los maestros esa evaluación. Entonces, puede haber pares de maestros que evalúen a los propios maestros. Así es en la UNAM. En la UNAM, por ejemplo, yo obtuve mi, cuando fui investigadora de la UNAM, obtuve mi primera plaza por una evaluación de pares. Y para seguir avanzando en la evaluación, hay comisiones dictaminadoras de maestros, de investigadores, de pares, que te evalúan. Entonces, regresar a que sean comisiones mixtas se presta a mucha corrupción, a mucha corrupción. Entonces, ¿a quién le vamos a preguntar? Ya está bien, pues están las cúpulas sindicales. USICAM es unidad del sistema para carrera de las maestras y maestros. Bueno, entonces, para desaparecer al USICAM, ¿a quién le vamos a preguntar? Pues ya no a las cúpulas sindicales, sean de la CENTE o de otros. Nos vamos a ir con los maestros, directo. ¿Qué digan los maestros? ¿Qué piensan? De hecho, yo lo había planteado ya desde antes. Entonces, a partir de agosto, que lo sepan todas las maestras y maestros de México, la consulta va a ser con ellos, directo, sin intermediarios de nadie, directo con la gente, directo con los maestros y las maestras. A eso vamos, porque estar nada más en, encerrados, pues, en una representación sin saber realmente si se informa los acuerdos que se tienen o las propuestas que se hacen a todas y todos los maestros, pues mejor nos vamos directo con las maestras y los maestros. Entonces, eso es lo que vamos a hacer. Ya no es, está bien, pues ahí está el diálogo con la gente, sí, pero la verdad se hicieron muchísimas propuestas, muchísimas. Y al final ellos dijeron, todavía ayer, se quedaron varias horas en Secretaría de Gobernación y al final decidieron que de todas maneras van a hacer una manifestación hoy. Bueno, pues ya, nosotros tampoco podemos quedarnos nada más en esas reuniones. Vámonos con las maestras y los maestros allá a decirles qué estamos haciendo de manera directa, sin intermediarios. Y por supuesto hay las representaciones sindicales, está el CENTE en muchas de las secciones y se sigue teniendo diálogo con ellos y se avanza, con ellos se siguen negociando muchas cosas, pero es importante que abajo se conozca qué es lo que estamos proponiendo. En eso siempre lo hemos hecho. Pues vámonos con las maestras y los maestros. Escuela por escuela, escuela por escuela. Vámonos con directo, escuela por escuela. E inicia en agosto para ver cuál es la alternativa a la USICAM, porque difícilmente, creo yo, es mi opinión, y además hablando con muchos maestros y maestras, pues no es que estén muy de acuerdo en que se regrese a que las cúpulas sindicales con los gobiernos de los estados decidan quién entra y quién no entra o cómo se mueven de un lugar a otro. Eso generó muchísima corrupción. Entonces, mejor que decidan. Y lo que decidan las maestras y los maestros, eso vamos a hacer, pero abajo, directo, rescatando la opinión de todas y de todos. Son más de 1 millón de maestros. Pues vámonos directo, para que seguimos ahí solamente encerrados en una discusión que no nos está llevando a ninguna salida.
4: ¿No complicará más la relación con el sindicato o con la gente?
0: No, porque son las maestras y los maestros. El diálogo sigue, pero queremos saber, por ejemplo, si saben las maestras y los maestros de los estados, abajo ellos, todas las propuestas que hemos hecho de manera tripartita para mejorar la condición de los maestros, porque a lo mejor no está llegando la información. A lo mejor no llega la información de que va a haber más plazas para maestros en Oaxaca. o de que se está dando apoyo a las escuelas. Entonces, mejor informamos directo, a través de los maestros, porque también hay también sus estructuras académicas, los consejos técnicos, que son estructuras académicas. Y mientras tanto, no es que cerremos la puerta del diálogo, se sigue dialogando, pero pues no se puede estar de esa manera. Y con el CENTE hay un diálogo muy bueno también y seguimos dialogando con ellos. Pero en el caso de cómo echamos para atrás la USICAM, pues vámonos directo.
2: Claro. Muchísimas gracias, presidenta. No recuerdo si lo había dicho, Inés Arroyo de ACE y de Hidalgo y ACE y México.
0: Gracias. Vamos. Sí.
5: Gracias, presidenta. Buenos días, Ana Mauricio Bautista, de la Jornada de Estado de México y la Jornada de Hidalgo. En este tema de la CENTE, mencionaba que no se complicaría, que ya van directo con los maestros. ¿Cuál sería este procedimiento? La consulta sí, consejos técnicos, pero es a través de una encuesta. ¿Y quién se encargaría de esto?
0: Vamos a explicarlo y también vamos a hablar con las maestras y los maestros, también con el CENTE, con todos, para ver cuál es la mejor manera de consultar, pero que participen todas y todos.
5: Hoy hay movilización de la CENTE, ya anunciaron que pues van a dirigirse hacia el Estado de Ciudad de México. ¿Va a estar abierto el FanFest?
0: Sí, va a estar abierto el FanFest.
5: Hace un momento Clara Brugada invitó que vengan al Zócalo. ¿Usted dónde va a ver el partido, presidente?
0: Pues vamos a ver ya, vamos a tratar de ir al Zócalo, pero vamos a ver, dependiendo cómo esté. Aquí va a estar el partido. Aquí todos, todas y todos ustedes pueden verlo, o en el Zócalo, en el FanFest, o en cualquiera de las 18 sedes.
5: ¿Pero y usted dónde va a estar?
0: Pues ya les aviso en un ratito, a ver cómo estén las cosas también. Aquí, ay, hay que hacerla de emoción un poquito también. Sí.
5: Una pregunta más, nada más, sí. Presidenta. La secretaria de Gobernación menciona que en la movilización de anoche de las madres buscadoras detectaron la presencia de algunas personas que recibieron algún tipo de apoyo para trasladarse aquí a la Ciudad de México. ¿Tienen alguna sospecha de algún financiamiento particular?
0: Informamos, es información. O sea, hubo colectivos de Jalisco que llegaron en autobuses. Entonces, esa es información. No, solo es la información. Y sí, ya en todo caso, pues, también veremos que se les atiende, ¿eh? Porque ayer creo que hubo un momento en que había más compañeros de la Comisión de Búsqueda de Víctimas que de los manifestantes. Pero se les atiende, a todos los colectivos se les atiende. Pero es importante señalar que había colectivos de Jalisco.
5: Y por último, presidenta, anoche hubo en esta manifestación en Tlalpan, César Cravioto tuvo que salir de ahí cubierto por personal del gobierno de la Ciudad de México y también personal del gobierno de la Ciudad de México puso una valla para impedir el paso de los maestros. ¿Esto es necesario, enfrentar pueblo con pueblo, presidente?
0: No, no es pueblo con pueblo. O sea, nosotros tenemos que resguardar el estadio, es obvio, porque se tiene que desarrollar la actividad. Además, la actividad de la inauguración. Entonces, tiene que resguardarse, tenemos que garantizar junto con el gobierno de la ciudad que puedan acceder los que vinieron a ver el partido. Entonces, se les dejó manifestarse hasta cierto punto, hasta cierto, antes de llegar al estadio. Eso fue lo que pasó.
5: Muchas gracias, presidente.
0: Sí. Bueno, vamos de este lado. A ver, la compañera.
6: Buenos días, presidenta Romina. Sin embargo, los acreedores de TV Azteca en Estados Unidos acusan que Grupo Salinas creó esta empresa llamada TVA 3 para transferir sus activos de alto valor e incluso la licencia de radiodifusión. Lo que ellos están señalando es que pues el empresario mexicano busca que la empresa demandada por estos acreedores quede quebrada para no cumplir con sus obligaciones. Preguntarle qué información tiene el gobierno respecto a esto.
0: Bueno, hay una parte que es un litigio privado de sus, a los que le debe dinero allá en Estados Unidos. así tan sencillo como eso. Entonces ellos pusieron una demanda hace ya bastante tiempo. Él interpuso amparos en México, finalmente esos amparos se resolvieron, en el sentido de que pues, no había argumento para amparos en México de algo que debía en Estados Unidos. Entonces, pues ese litigio que se tiene entre este grupo empresarial y quien le prestó dinero. Es así.
6: ¿Los acreedores habían pedido una reunión con usted?
0: Sí, antes de que se resolvieran los amparos, porque él en el 21, 22, uh-huh. O bueno, este grupo en el 21, puso unos amparos en México argumentando distintas razones. Siguieron su curso, finalmente se resolvieron esos amparos, no a favor de ese grupo, no a favor del grupo Salinas, sino pues no dándole el amparo. Entonces, una vez que estaba resuelto eso, pues ya es directamente privado a privado. Ellos querían la reunión conmigo antes de que se resolviera esta pues disputa que había en México. Se resuelve y entonces ya no solicitaron la reunión. Se les fue informado que ya se había resuelto esta situación aquí en México, como lo determinaron los jueces.
6: ¿Y no hay un riesgo de que pueda incurrir en una maniobra similar para no cumplir con las obligaciones que, pues, con los abonos que tiene pendiente para el gobierno de México en el caso de los impuestos que debe aquí?
0: Bueno, en el caso de los impuestos que debe aquí, los está pagando. O sea, son más de 30 mil millones de pesos que está pagando. Hubo un primer pago de más de 10 mil millones y después está pagando mes con mes. Pues eso hay que decirlo. Se quería llegar a un acuerdo previo y nosotros dijimos no, hasta que no resuelva la corte y después la reunión en todo caso, como a cualquier persona, es con el SAT y la Secretaría de Hacienda. No es un asunto político, es un asunto de una deuda. Entonces la está pagando. En el caso de la disputa que tiene en Estados Unidos, pues es un asunto privado, entre dos privados.
6: En los últimos meses, presidente, ha habido cada vez más evidencia sobre el uso de bots y de trolls para distorsionar el discurso de México, esto a favor de intereses extranjeros y en particular a favor de agencias extranjeras como la CIA y la DEA. De eso se tratan campañas como narcopresidenta y pues lo narco, todos estos hashtags. ¿Esto no amerita una investigación formal del gobierno mexicano para defender intereses legítimos nacionales y para entender y exhibir quién está pagando este tipo de ataques?
0: El día miércoles es cuando está derecho de réplica, ¿no?, de Luisa María, ayer. Hizo una presentación muy interesante, quien no la haya visto está en las redes sociales del gobierno de México, muy, muy interesante, de cómo es que se ligan cuentas con cuentas pagadas, con bots, con robots, para generar una tendencia en redes sociales y cómo en esas cuentas está vinculada la ultraderecha internacional y nacional. Entonces, es una investigación muy profunda. Y vale mucho la pena verla. Si le comenté a Luisa que si es necesario, pues la traemos aquí a la mañanera, pero está en las redes y es una investigación que se hizo entre comunicación social y la consejería jurídica, porque es importante desde la consejería jurídica ver pues de dónde vienen todos estos ataques. Ahí pues habría que ver si se puede poner una… si eso trasciende a una demanda o no. Pero lo importante es que se conozca, porque da la impresión, cuando uno ve las redes sociales, que es un poco lo que está pasando con las manifestaciones, de que parece que el gobierno de México está pasando por una situación en donde hay un descontento social. Pero cuando uno va igual al territorio, como nos gusta ir a nosotros, la percepción es completamente distinta. Hay mucha comunicación, hay apoyo, hay relación y además estamos informando permanentemente. Entonces, ¿qué sentido tiene generar esta visión de que el gobierno de México no tiene apoyo popular? que está perdiendo apoyo popular, que hay manifestaciones en todo México en contra del gobierno. Entonces, tanto digitales, digamos manifestaciones digitales armadas, como muchas de la calle, algunas legítimas y otras no tanto, que realmente pues tienen otros objetivos, que no tienen que ver con demás las legítimas, sino más bien con seguir dando esta impresión. Y sí es importante investigar, más allá de si hay una denuncia o no, si por qué hay asuntos que no, que son obvios y evidentes que no hay una demanda legítima, pues sí hay recursos incorporados en estos procesos. O sea, vale la pena investigar. Y no es, no crean que es Centro Nacional de Inteligencia, porque nosotros no hacemos eso. El Centro Nacional de Inteligencia está dedicado a trabajar para la seguridad del pueblo de México, tanto seguridad nacional como seguridad pública. Esa es su tarea, no investiga asuntos relacionados con la política. Eso es por conocimiento de la investigación que tiene la propia Secretaría de Gobernación hablando con la gente. Nosotros hablamos con la gente y de esa manera pues nos damos cuenta. Y mucho tiene que ver con pues muchos programas que existen hoy que te pueden decir cómo están ligadas todas estas campañas en las redes sociales contra nosotros. Nosotros estamos muy tranquilos. Es importante explicarlo, porque si no lo explicamos, se puede generar una idea de que en efecto es así, nacional e internacional. No es así. El gobierno de México cuenta con apoyo popular, porque nosotros trabajamos para el pueblo y la gente lo sabe. No trabajamos como antes para unos cuantos. Entonces, esa relación directa de territorio pues es muy, muy importante. Y también al mismo tiempo informar cuando hay mentiras, porque hay muchísimas mentiras en las redes, y también cuando hay manifestaciones, actuar responsablemente garantizando el derecho a la libertad de manifestación, que nosotros creemos en ello, pero al mismo tiempo informando. Por ejemplo, lo de los maestros, que son un grupo de maestros, no son los maestros. ¿Qué es lo que hemos estado haciendo? ¿Qué es lo que ha habido en el diálogo? Y al mismo tiempo, pues que ellos deciden que no quieren seguir con atendiendo esta situación y que deciden mejor manifestarse. Bueno, tienen derecho a manifestarse. Nosotros tenemos que garantizar también la libertad de tránsito para poder llegar particularmente al estadio en un evento internacional de la magnitud de lo que va a haber hoy. Entonces, pues es lo que tiene que hacer el gobierno.
6: En otro tema, presidenta, Trump plantea la posibilidad de sustituir el acuerdo trilateral, el T-MEC, por acuerdos bilaterales con México y otro con Canadá. ¿Qué diferencias sustanciales existirían entre un esquema bilateral al actual tratado trilateral y si México tendría una posición negociadora más débil o más fuerte en un escenario de acuerdos separados con Estados Unidos? Esto en comparación pues a lo que existe actualmente con el T-MEC.
0: Nosotros en primer lugar queremos que se mantenga el tratado porque beneficia a los tres países, no solo beneficia a México o a Canadá, también beneficia a Estados Unidos. Les pongo un ejemplo. Hoy los vehículos en Estados Unidos aumentó el precio de manera muy significativa. Fíjense, en la canasta, bueno, no sé si se llame canasta, en la inflación en Estados Unidos se toma en cuenta el valor del vehículo. Aquí no, aquí es productos básicos, pero en Estados Unidos sí cuenta. Y se han elevado mucho los precios de distintos productos, incluidos los vehículos. Y nosotros creemos pues, que es parte de haber aumentado aranceles a muchos países y también a México. Entonces, ¿cómo se benefician Estados Unidos o el pueblo de Estados Unidos? Pues si baja el precio, si se mantiene como estaba el tratado o mejores condiciones, pues obviamente va a bajar el precio de los vehículos. Pero como los vehículos hay muchos otros productos, Esa es una forma de beneficiarse a Estados Unidos, pero hay otras. El empleo no es que es un beneficio que caiga el empleo en México para que suba en Estados Unidos. Está demostrado que con el tratado, el T-MEC, quizá el Telecom,

0: seriamente, pero es uno de sus grandes logros de su primer periodo y benefició a Estados Unidos, porque está demostrado por muchos textos que aumentar el empleo en México no va en contradicción con el aumento de empleo en Estados Unidos, al contrario, aumenta el empleo aquí y aumenta el empleo allá, porque se fabrican cosas distintas y en muchas son complementarias. Entonces, así, si aquí se fabrica una parte de un vehículo y allá otra parte, pues obviamente aumenta el empleo en los dos, no es uno a costa del otro. Y a veces, si no se fabrica aquí el vehículo, no necesariamente va a aumentar mucho más el empleo en Estados Unidos. Entonces, es parte de los argumentos que nosotros damos a el equipo, o que tiene el equipo de negociación que coordina el secretario Ebrard en esta revisión que se está haciendo del tratado. Los beneficios que tiene para Estados Unidos, no solo para México, sino para Estados Unidos, el tratado, y además la fortaleza de América del Norte frente a otras regiones. Es mejor estar juntos para competir con China, por ejemplo, que estar separados. Entonces, son algunos de los argumentos que hemos puesto sobre la mesa y al mismo tiempo dar alternativas. Si ellos plantean que hay algo que creen que les está afectando, plantear alternativas. En este momento, las reuniones de trabajo para la revisión solo en este momento están entre México y Estados Unidos. No se ha incorporado a Canadá. Y posteriormente, pues tiene que incorporarse a Canadá. Y nosotros siempre vamos en el mejor de los ánimos, buscando cómo llegar a acuerdos, como lo hacemos en todos lados. Llegamos a acuerdos aquí, también buscamos el mejor acuerdo posible con los Estados Unidos, que no vaya en detrimento también, pues, de nuestra economía, ¿no?, y del pueblo de México, que siempre es nuestra visión, que tenga beneficios al pueblo y la economía nacional. Y también, pues, evidentemente, empresas en México que son las que permiten que se generen estos empleos.
1: Esto es lo que menciona usted, es como en el ánimo de que buscan que se mantenga el acuerdo trilateral. Ayer el presidente Donald Trump decía que no quiere renegociar el T-MEC. Preguntarle de nuevo, en el caso que sí se diera esa posibilidad, ¿cómo sería la posición de México frente a un acuerdo ya bilateral?
0: Oh, yo creo que el T-MEC se va a mantener. En todo caso, Estados Unidos lo que quiere es ciertas condiciones para México y ciertas condiciones para Canadá. Ese es mi punto de vista. Ayer el presidente Trump dijo algo que ha dicho ya en otras ocasiones, no es nuevo, que el T-MEC es mejor que el T-LCAN, cosa que nosotros también creemos lo mismo, y pues que no sabe si lo va a renovar o no. Pero también es parte, pues, del proceso de diálogo que estamos teniendo con ellos.
1: Muchas gracias, presidente.
0: Bueno, vamos de este lado a ver la compañera.
2: Muy buenos días, presidenta. Adriana Santos del Soberano. Pues bueno, preguntarle justo acerca del tema, ¿cuál sería su mensaje viendo este espíritu mundialista que hay en el pueblo de México, ya con alta afluencia precisamente en las inmediaciones del Estadio Ciudad de México para esta inauguración? Aquí también en el Zócalo capitalino, a partir de las 4 de la mañana estuvieron,
0: sí,
2: pues haciendo
0: había cola
2: las filas.
0: Para entrar al FanFest.
2: Si usted tiene justo bueno, este mensaje para el pueblo, y si tiene algún reporte justamente para quienes van a acercarse tanto a las sedes, aquí al FanFest, y a quienes van al Estadio Azteca, para que sepan que todo está listo aquí, al menos aquí en la capital, sí, pues, mexicana, para poder ver el partido inaugural.
0: Buena vibra, viva México.
2: ¿Y algún reporte que tenga justo
0: va
2: en
0: muy
2: cuanto
0: bien
2: a movilidad?
0: Todo. Perfecto, está el aforo, se está llenando el estadio y aquí también.
2: También, presidenta, preguntarle justamente hace pues algunos días, en estas últimas semanas de cara al Mundial, hubo una campaña de desprestigio en contra de la jefa de gobierno, Clara Brugada, por las obras que se realizaron de cara al Mundial. ¿Cuál es su opinión justamente después de, pues aparte de los bots que se utilizaron en redes, estas campañas para tratar de dejar mal parada la capital mexicana, justamente para recibir a las y los turistas?
0: Es muy buena jefa de gobierno, claro, la verdad. Y pues es

0: parte de la campaña que hay contra nosotros, contra ella, pero hace muy buen trabajo.
1: Y por último, presidenta, siguiendo este espíritu mundialista, ¿cuál es su pronóstico el día de hoy para la selección mexicana?
0: No queremos Obviamente, pues, todo el apoyo de vibra buena. No. Luego el pueblo de México es muy supersticioso en muchas cosas. Todo el corazón, la buena vibra. Sí, claro que va a ganar México. Claro que va a ganar. Si tiene el apoyo del pueblo de México, de todo México, la selección. Y sabemos además que van a dejar la garra ahí en la cancha, que son jóvenes. Uno se va haciendo viejo, la verdad. Y ves, ahora que tuve la oportunidad de abanderar a la selección, pues son muy jóvenes los jugadores, muy, muy jóvenes. Y son grandes atletas y dejan el corazón. Es algo muy, muy lindo, pues, el momento de unión entre las y los mexicanos y la selección en los partidos. Entonces, que en este momento toda la energía de México con la selección.
1: Muchas gracias, presidenta.
0: Gracias. Vamos por acá a ver el Universal.
2: Buenos días, presidenta. Salvador Corona, del Universal. Presidenta, al día de hoy en el Universal se publicó que aproximadamente el gobierno ha gastado 586 millones de pesos en el salario de la gente, quienes están en paro. Es así, y saber, presidenta, ¿no cree que de alguna manera, viendo las declaraciones del secretario de Educación, que es político este asunto ya, pues que han rechazado varias propuestas, ¿no cree que han estado siendo financiados de alguna manera?
0: Ellos tienen un acuerdo en Oaxaca desde hace mucho tiempo, que cuando se movilizan se les sigue… No pierden su salario de esos días. Es un acuerdo no ahora de Salomón Jara con la sección 22, sino de mucho tiempo atrás, incluso cuando no gobernaba Morena. Entonces, no es algo nuevo. Así pues se hizo durante muchos años. Entonces, lo que dices no es que haya algo particular, sino que ellos siguen recibiendo. Puedes estar a favor, puedes estar en contra, pero así ocurre y no es nuevo. Ya tiene tiempo.
2: Presidenta, y por otro lado, igual preguntarle a la secretaria de Gobernación, hace unos días también se detuvo un camión donde venían integrantes de Ayotzinapa, donde detuvieron y decomisaron algunos artefactos explosivos. ¿Qué sucedió con esto? ¿Cuál es la indagatoria? ¿Si hubo algunos detenidos sobre esto?
0: No hay detenidos. Se quitó los artefactos que traían y pues no se les permitió seguir avanzando hacia la ciudad. Eso fue lo que pasó.
2: ¿Y no hay ningún delito? Vaya por
0: Bueno, pues hay que ver si la fiscalía tiene abiertas carpetas de investigación.
2: Ok, presidenta, y vaya, en otro tema, datos de Pemex mencionan que el huachicol de gas ha crecido 377% en 6 años. ¿Cuáles son las acciones o mecanismos de coordinación que activará la Federación en estos estados para frenarlo? ¿Cuál es la estrategia que ha tenido Pemex?
0: Vamos a pedirle a Pemex que venga para poder informar cómo se ha reducido el huachicol en todos los hidrocarburos. Ya lo tengo desde hace rato, ya se los debo, esta conferencia. Están terminando una parte que tiene que ver con la adecuación de base de datos para que se den pues todos los argumentos de qué fue lo que pasó, cómo pasó y qué es lo que se está haciendo.
2: Y nada más para concluir, ¿qué dependería de que asistiera al Zócalo, presidenta?
0: Pues vamos a ver cómo está todo en el… O sea, a la presidenta le toca garantizar la gobernabilidad en todos los momentos. Es un momento muy especial. Pues vamos a ver si todo está tranquilo, no hay problema, pues vamos a cualquier cosita, pues prefiero estar aquí para poder atender cualquier tema que haya, ¿no? Entonces, yo creo que va a estar todo tranquilo, pero siempre hay que tener sus precauciones. Entonces, por esa razón, no por otra. Pero de que vamos a ver el partido, vamos a ver el partido.
2: Pero nos puede informar para poder documentar pues la emoción de que se vive usted de este partido inaugural, pues no.
0: Pues vaya. Es de todas y todos los mexicanos.
2: Pues sí, pero.
0: Pues es un momento muy alegre. Luego también se sufre a veces, pero es un momento muy alegre, muy, muy alegre, la verdad. Y yo creo que la selección está haciendo un muy buen papel, muy buen papel. Y les deseamos todo lo mejor. Y por eso digo, en estos momentos ya no hay diferencias en México. Ya son momentos en donde, al menos en los minutos en que se desarrolla el partido, pues hay una emoción muy, muy grande. Y hay todos que poner siempre lo mejor. Quien crea en que la energía se junta y ayuda, pues puede creer eso. En realidad, pues lo importante es que la selección se sienta apoyada por todas y todos los mexicanos. Y creo que eso pueden tener la certeza, de que todas y todos los mexicanos, los 134 millones de mexicanos, más los 40 millones que están allá en Estados Unidos, apoyan a la selección nacional.
2: Gracias.
0: A ver, ¿quién más? Yo creo que, a ver, Hans, acá. Luego vamos contigo, que desde ayer querías preguntar.
3: Buenos días, presidenta. Hans Salazar, de Notición en Redes. Preguntarle sobre la transmisión del Mundial en los negocios. El INPI, el Instituto Mexicano de Propiedad Intelectual, ha dicho que no va a verificar a negocios pequeños, sin embargo, a grandes sí lo hará. ¿Tendrá información al respecto? Porque dijeron que si no se tiene la licencia correspondiente, podría haber problema.
0: Pues el INPI tiene que hacer su trabajo, pero mi opinión es que cuando juega la selección, pues que haya toda la posibilidad para verla en cualquier lugar.
3: Siguiente pregunta, presidenta, es con respecto a los jubilados que se les ha denominado con pensiones doradas. Salió la información de que con Pemex está, bueno, hay un diálogo con la autoridad, con el gobierno federal, que se pueda llegar a un acuerdo de elevar los montos hasta, decía, hasta 130 mil pesos.
0: Sí, y hay una interpretación jurídica que la dejamos para otro día, pero es que en una parte de la Constitución quedó la mitad del salario de la presidenta o del presidente, y hay otra parte en otro artículo de la Constitución que dice que el máximo que puede ser es el salario de la presidenta o el presidente. Entonces, hay una interpretación de que ahí hay una contradicción en dos artículos de la Constitución. Entonces, lo que está valorando pues cada uno de los consejos administrativos de las entidades donde hubo esta situación. Ahora, por encima del salario de la presidenta no puede haber nada, eso sí está garantizado. Pero es una interpretación jurídica y nosotros pues tenemos que respetar la ley, y se está valorando, se está viendo.
3: Tanto en Pemex como en la Comisión Federal de Electricidad.
0: Sí, en todos los casos.
3: En ambas entidades.
0: Sí.
3: Mañana, presidenta, ¿la mañanera sería aquí o en algún otro lugar?
0: Aquí vamos, nos quedamos aquí. Vamos mañana, este fin de semana vamos a Colima, a Aguascalientes. Tiene una sala de hemodiálisis muy impresionante ahí en Aguascalientes, el IMSS. Vamos a ir a ver, entre otras cosas, y a Zacatecas. Vamos a esos tres estados.
3: Gracias, presidenta.
0: Gracias. A ver, vamos acá y ya luego al compañero, que y con eso cerramos.
4: Gracias, presidenta. Buenos días, Shaila Rosagel, corresponsal de Grupo Gili, El Imparcial de Sonora, La Crónica de Mexicali y Frontera de Tijuana. Presidenta, preguntarle… los casos del gusano barrenador continúan apareciendo en el ganado y en personas, en humanos y animales de diversas especies. Además, está la situación de Estados Unidos, donde se han encontrado también ya casos en estos últimos días, ahí en Texas y Nuevo México. Preguntarle, presidenta, ¿qué evaluación tienen de las acciones que ha realizado México en contra de la plaga? Y si ya se descartó la reapertura de la frontera en estos próximos meses, pues debido a lo que está ocurriendo también ahí en Estados Unidos.
0: Los vamos a invitar el 20, bueno, entre el 20 y el 30 de junio ya inauguramos la planta de producción de moscas, que ayuda a controlar este problema. Es una planta que pagó el gobierno de los Estados Unidos, nosotros también pusimos una parte y que ya… son plantas que tardan 2 o 3 años en hacerse, se hizo en tiempo récord. Va a iniciar con, creo que son 60 millones y después va a aumentar hasta 120 millones de moscas para poder atender esto. Esto nos va a ayudar muchísimo porque se traían algunos ejemplares de otros lugares, pero no eran suficientes. Y hay muchas trampas de todo tipo para evitar y además la revisión de los animales y como normalmente se hace. Pero el que ya esté lista la planta, pues ya nos va a ayudar muchísimo. Y hay mucha comunicación entre el gobierno de México, particularmente la SADER y Julio Verdegué, que nos sigue ayudando con los temas internacionales, y la secretaria Rawlings, que es la secretaria de Agricultura de Estados Unidos.
4: Presidenta, ¿cuánto tiempo considera usted que se va a alargar más esta situación?
0: Pues no podemos decir los datos. Lo importante aquí es que que la planta nos va a ayudar a que no se siga propagando. Y con eso pues vamos a ir informando.
4: ¿Hay alguna acción específica para evitar que se sigan propagando en humanos?
0: A ver, es muy importante porque cuando uno tiene una herida, porque también para no alarmarse tanto, o sea… Cuando uno tiene una herida, o sea, ¿qué es lo que pasa cuando está el gusano barrenador? Afecta particularmente pues, la producción y la calidad de la carne. Ese es esencialmente lo que pasa. Si le llega a ocurrir en un humano, hay que limpiar la herida. Eso es lo que hay que hacer. Hay que limpiar la herida y si hay alguna infección o algo así, pues hay que ir al médico. Pero no es que sea algo mortal, que no. Si tienes una herida, ahí es como llega el gusano. Tienes una herida, como se alimenta de la sangre, entonces llega el gusano y puede infectar la herida, puede afectarte, digamos, en tu salud. ¿Qué es lo que hay que hacer? Lavar bien la herida y en caso de que haya alguna infección, pues acudir al médico. Entonces, para que tampoco haya tanta alarma. Entonces, si uno tiene una herida, es muy importante pues, que se lave bien, que se cubra la herida, para que no vaya a tener una afectación del llamado gusano barrenador.
4: Presidenta, en un segundo tema, ayer concluyó la huelga en la Universidad de Sonora que llevaba 27 días. Esta huelga era emplazada por el STAUS. Antes de esta huelga hubo otra que era por el otro sindicato, por el STAUS, que duró 22 días. Es decir, pues la Universidad de Sonora es de las universidades que acumula más días de huelga. Preguntarle qué se debe hacer para evitar estas huelgas tan recurrentes en una universidad como pública, pues, como la Universidad de Sonora.
0: Pues tiene que haber diálogo, siempre, diálogo, abrir el diálogo. Hay veces que las demandas no son legítimas también, no lo digo por la Universidad de Sonora, sino en general, y también hay que decirlo. Y muchas veces es legítima y se atiende como se pueda atender, también de acuerdo a los presupuestos, las condiciones, pero ahí el gobernador está haciendo muy buen trabajo, la verdad, tratando de apoyar a la universidad para poder resolver la problemática.
4: Finalmente, presidenta, preguntarle qué seguimiento han tenido las autoridades federales con relación a la aeronave con cocaína y el hangar clandestino asegurados el fin de semana en Baja California y que de acuerdo con la gobernadora Marina del Pilar Ávila presuntamente operaba para un grupo criminal.
0: Pues ya que informe el Gabinete de Seguridad. Ya saben que en estos casos le pedimos a ellos que informe.
4: Muchas gracias.
0: Gracias. A ver, la última. ¡Ay, regresó Reina! Bienvenida. No te vi.
5: Muchas gracias, presidenta. Soy Ricardo Pérez de Diario Red América Latina. Presidenta, nos comentaba hace unos momentos que tuvo esta conversación con el presidente Lula de Brasil. En 2014, cuando organizó Brasil la Copa del Mundo, hubo un descontento social que capitalizó la derecha en el país y finalmente comenzó un proceso que culminó con la destitución de la presidenta Dilma Rousseff. ¿Por qué usted no ve ahora las mismas condiciones en México que lo que sucedió en Brasil?
0: Porque es muy difícil que la ultraderecha crezca en México. Tenemos una historia distinta. Aquí una guerra de reforma que triunfaron los liberales mexicanos. El Estado es laico desde hace muchísimos años. Por mencionar algunos temas, una revolución mexicana, que fue una revolución social desde abajo. Si fue derrotado el neoliberalismo, es justamente porque el pueblo de México buscó mejorar sus condiciones de vida y la democracia y las libertades. Entonces, nuestra historia es distinta. Un día vino en una de las conversaciones, lo he platicado aquí con el presidente Lula, me contó que la primera vez que vino a México, dijo, a ver cómo está aquí. La calle se llama Los Insurgentes. Esta otra calle se llama Reforma. Esta otra calle se llama Revolución. Esta otra calle se llama Independencia. Es una historia distinta. Claro que nosotros tenemos que hacer el trabajo. La ultraderecha significa acabar con los derechos del pueblo de México. Es esta visión de que solamente por el esfuerzo sales adelante. Y claro que el esfuerzo es importante, pero vivimos aquí 36 años de neoliberalismo, que por más que se trabajaba, los salarios eran de hambre. Un sistema que evitó que la gente pudiera salir adelante. No se abrieron universidades públicas, si se abrían era con altísimas colegiaturas. No es una visión de derechos, es una visión de privilegios, de mercancías. Y la gente sabe que aunque hay todavía dificultades y problemas, porque en todos los países hay problemas, se vive mejor hoy que lo que se vivía antes. Y que hay un gobierno preocupado por el pueblo y que no traicionamos. Entonces, claro que tenemos que informar permanentemente, porque esa es nuestra labor también. Pero es muy difícil que la ultraderecha, que vivimos el porfiriato, 34 años de saqueo, de represión, de exterminio, y una revolución. Entonces, por más que ya pasaron más de 100 años de la revolución, es una memoria colectiva que permanece en el pueblo de México y que hay que mantener viva, de los grandes cambios y las grandes transformaciones que ha vivido el país y por qué se luchó por la independencia y lo que le costó al pueblo de México la primera y la segunda independencia. Y los próceres y las próceres que tenemos en México. Entonces, es una situación distinta, una situación diferente. Y nosotros buscamos también mucho territorio, estar cerca de la gente, cerca, cerca, cerca. Y, como lo hemos dicho aquí, se juntan los extremos, la supuesta, dijo, radicalismo de izquierda con la ultraderecha se junta, y por eso nosotros es pueblo, pueblo, pueblo. Entonces, por eso es difícil que estos movimientos trasciendan en el pueblo de México, y nuestra labor es seguir contando la historia de México, seguirla contando, seguir hablando de ello, de lo que le costó al pueblo de México llegará el momento en el que estamos.
5: Presidenta, ¿se tiene información en el gobierno federal de que grupos de derecha estén interviniendo en la jornada del día de hoy? ¿De qué manera? Y si nos puede explicar un poco más cómo va a ser el operativo, qué papel está jugando el gobierno federal, cómo es la coordinación con el gobierno de la Ciudad de México, pues justamente para garantizar la tranquilidad y, bueno, la paz de los que decidan asistir al
0: partido. No va a haber problema, no va a haber ningún
5: los FanFest.
0: No va a haber ningún problema, y la policía de la Ciudad de México ha estado actuando muy bien, la jefa de gobierno muy bien, y la secretaria de Gobernación muy bien, y el secretario de Educación, y el director del ISSSTE, y la Secretaría de Seguridad del Gobierno de México, y la estrategia Kukulkán, que tiene mucho tiempo, que garantiza, pues, en general la seguridad en los estadios. Y muy bien, somos un equipo, pues, estamos trabajando conjuntamente. Entonces, la verdad, ayer, pues, no hubo prácticamente actos violentos.
5: No se espera que haya algún tipo.
0: Fueron pacíficas las manifestaciones.
5: No se espera que haya algún tipo de acto violento, no, que no participen grupos como el Bloque Negro, etcétera.
0: No creemos que ocurra, y si llegara a ocurrir, pues hay que estar pendientes, como siempre. Pero no parece. No sé, tenían unas fotos, me dijo Rosicela, no sé si tienen foto reciente de cómo está llegando la gente al estadio. Ahí está, está entrando la gente sin problema. Ya se está llenando el estado.
5: Sí, por último, presidenta, preguntarle sobre la chica ganadora del concurso de dominadas que asistirá hoy
0: al video. Con eso cerramos y luego Mujeres en la Historia para cerrar. A ver.
6: Hola, buenos días, presidenta Claudia Sheinbaum. Estoy muy emocionada, muy feliz de poder estar ya en la inauguración del Mundial. Ya estoy casi terminándome de alistar, estoy muy emocionada. Muchísimas gracias por esta oportunidad. Estoy muy feliz de poder representar a mi país y, más que nada, poder representar a mi comunidad, El Carril, a mi municipio de Tlaquilpa, a la Sierra de Songolica. Estoy muy, muy agradecida. Muchas gracias por esta oportunidad. Y pues ya tengo la piel chinita por ya estar ahí. Ya falta poco tiempo. Muchísimas gracias por esta oportunidad. Le mando un fuerte abrazo y un gran saludo. Muchísimas gracias.
0: Ahí está. Bueno, Mujeres en la Historia, vamos.
7: Con permiso, presidenta. Muy buenos días a todas y a todos. ¿Quién tiene recuerdos de haber visto algún partido en su escuela? Nos tocó. Pues en esta oportunidad, en esta tercera oportunidad histórica en el que nuestro país es una sede mundialista, nuestra presidenta nos pidió que el Mundial no solamente se viviera a través de las pantallas, sino que creáramos experiencias para nuestras niñas, para nuestros niños, para nuestras adolescencias y juventudes. Es por ello que podemos reportar una participación de casi 500,000 niñas, adolescentes y jóvenes que se sumaron al Mundialito Escolar, más el torneo que se realizó desde el IMSS de fútbol femenil, y también, pues, este concurso que se hizo para el boleto de la presidenta. Sin duda, una gran participación de nuestras niñas, adolescentes y jóvenes, que estoy segura tienen sus propios referentes históricos, como Charlín Corral, a quien tuvimos ya en este espacio en un par de ocasiones y que se ha vuelto, pues, una referente para estas niñas y adolescentes. Pero como todo espacio, también se conquista. Y el fútbol femenil ha sido una conquista cultural y deportiva que también tiene su propia historia, sus propias protagonistas, sus propias comunidades. Y hoy vamos a unir el pasado y el presente. Conozcamos primero a Alicia Vargas desde una reciente entrevista.
8: Las críticas, ¿no? Y cuando decían que cómo era posible que la mamá dejara que esa niña anduviera entre tanto niño jugando fútbol, que, qué clase de madre, ¿no? Simple y sencillamente porque era un deporte totalmente varonil, porque pues, ¿cómo una mujer iba a jugar fútbol?
7: Alicia Vargas, La Pelé, por favor.
9: A mediados del siglo XX, el fútbol se convirtió en un deporte profesional, pero los prejuicios morales e incluso algunos preceptos médicos de la época sostenían que no era una actividad apropiada para las mujeres. Por esos años nació Alicia Vargas Ángel, el 2 de febrero de 1954 en Guanajuato. A los 3 años su familia se trasladó a la capital del país, donde empezó a jugar fútbol junto con sus hermanos en las cascaritas de la cuadra. A finales de los 60, el fútbol femenil vivió un auge en el país. A sus 14 años, Alicia asistió a un partido del Guadalajara para solicitar su ingreso al club. Después de jugar unos minutos y mostrar su técnica y velocidad, fue admitida en el equipo. En 1970, fue una de las 16 seleccionadas para el equipo nacional que participó en el primer Mundial Femenil en Italia. Las mexicanas obtuvieron el tercer lugar y Alicia fue la goleadora del campeonato. La prensa italiana la bautizó como la Pelé mexicana. En 1971, México fue la sede del segundo Mundial Femenil. Aún con el éxito comercial del evento, las jugadoras tenían que cubrir todos sus gastos porque eran consideradas amateurs. Antes del partido final, ellas exigieron una compensación económica y presionaron con no presentarse. Alicia era una de las más jóvenes, pero defendió el derecho a percibir una remuneración y a considerar su actividad como un trabajo. Afectadas por los conflictos previos a la final, las mexicanas perdieron el juego decisivo ante Dinamarca. No obstante, fueron subcampeonas mundialistas. En 1991, Alicia volvió a la selección nacional para las eliminatorias del primer mundial femenil organizado por la FIFA. En esos partidos quedó en evidencia el estancamiento de México. La visibilidad alcanzada durante el Mundial de 1971 no se aprovechó para profesionalizar el fútbol mexicano femenil. Unos años después, Alicia se retiró de las canchas y se dedicó a ser profesora de educación física. Recientemente, celebró la profesionalización de la Liga Femenil en 2017, aunque también ha advertido sobre los obstáculos. En México, todavía se puede escuchar que el fútbol es un juego para hombres. Alicia Vargas, La Pelé, y sus compañeras de los mundiales de 1970 y 1971 han sido reconocidas como las pioneras del fútbol femenil profesional en México.
7: Muchas gracias, Presidenta, por impulsar mujeres en la historia y mujeres en el deporte y en el fútbol. Muchas gracias.

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3: Son las 9:45.

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0: Hola, hola, hola, hola, hola a todos y a todas. Muy buenos días a las personas que nos hacen el favor de acompañarnos en esta mañana de jueves ya, para ser exactos, jueves exactamente 11 de junio del 2026. Estoy muy contenta de poder compartir un programa más de mi amado Sentimiento Costeño. Les voy a contar un poquito para darle la bienvenida a mis invitados. Primero está conmigo Osiris Josué Gallardo, egresado de comunicación. Osiris, bienvenido. Gracias por estar aquí. Johan Miranda Baltasar, querido Johan, saluda. Hola, ¿cómo estás? Nada más así y ahorita vamos a hablar. Y Luis Fernando Alegría, gracias por estar aquí. Luis Fernando Alegría, pero él dice, me dijo, Jera, me dicen Alegría. Les voy a explicar qué pasa hoy, porque la gente siempre merece saber, pues todo. Ustedes sabrán que yo hice una revista en RTG. No me pregunten en qué año, porque yo siempre estoy perdida en los años. Lo que sí sé es que... ¿Serán 4 o 5?
1: 5.
0: 5 años. Y cuando se hizo esa revista, yo encontré a la maestra Rosario Muñoz, a quien le tengo un gran cariño y una profunda... Hasta me emociono, y una profunda admiración. Entonces... Cada vez que un programa, cada vez que un proyecto nace, uno revisa, uno checa, uno... Y total que yo aquella primera vez que la contacté, aceptó, me encantó su profesionalismo, el cuidado con el que ella se maneja, para hablar de autismo. Y... Yo tenía el reto de lograr un programa mensual de autismo aquel primer año. Y ese primer año se hizo segundo, y ese segundo se hizo tercero, y ese tercero se hizo cuarto, y estamos por el quinto. Y este año yo dejé de hacer la revista. Y yo no me vi en la encrucijada decir cómo voy a dejar de hacer la revista, pero aparte, pues ya es un espacio ganado, totalmente inclusivo, formativo, de conciencia. Y bueno, me dijeron que ya no la iba a hacer. Entonces, cuando pasa eso, yo me quedo con Sentimiento Costeño en la mañana. Y yo digo, ¿cómo le hago para incluir un tema que, si bien es cierto, no es un tema de la música, de la danza, de la escultura, de la poesía, de la literatura? Sí es un tema que a mí en lo personal y en lo colectivo me importa. Me importa. Y porque en esos 5 años he conocido a maestros, he conocido alumnos, obviamente a niñas y niños y adolescentes y adultos, inclusive con autismo. He estado presente en las exposiciones de arte que han hecho, la obra de teatro, los bailes, en abril, que es el Día Internacional, que es un día tan significativo. Bueno, hasta me invitaron un día a conducir, estuve con Johan conduciendo. Y me gusta hablar con la verdad, porque la verdad es siempre bueno comentarla, compartirla. Entonces, yo decidí, abrir un espacio dentro de Sentimiento para no dejar de insistir en lo que tanto falta nos hace. Y Rosario para mí es un ser humano excepcional. Es una persona que está capacitada para diagnosticar autismo. Y mientras allá afuera haya personas que no entiendan, que no comprendan, que no se solidaricen, que no sean empáticos con esta condición que mucha gente desconoce, yo tengo que seguir insistiendo. Y esa es una decisión. Yo le pude haber dicho a Rosario, bueno, Rosario, ahí nos vemos, pero creo que es importante. Y creo que es más importante todavía que como medio público que somos aquí en Radio y Televisión de Guerrero, podamos sumar estos temas que son totalmente inclusivos y también formativos para la sociedad. ¿Qué es el autismo? ¿Cómo sucede? ¿Por qué sucede? ¿Qué tengo que hacer yo? ¿Qué puedo hacer yo? Y ya por último, porque hoy mi introducción está muy larga, de las entrevistas, de los programas de los que yo más he aprendido, es con ellos. Es con las personas que tienen esta condición, porque me han llevado a un punto que ni siquiera yo sabía en una entrevista, ¿no? Y el reto sigue siendo que es que ellos siempre tienen que adaptarse. O sea, ellos, socialmente la gente dice, es que ellos están buscando todo el tiempo adaptarse, qué cansado, qué injusto es. Y yo con ellos aprendí a cómo iba a hacer yo una entrevista para adaptarme a ellos, para adaptarme a ellos y a ellas. Y lo tenía que decir, pues porque van a seguir viendo a Rosario aquí conmigo. Y en el marco de todo eso van a decir, Gera, pero ¿y Sentimiento Costeño? Esa es toda la explicación. Y sí la doy porque el público siempre merece saber. Y saber con tiempo, y saber en forma, y saber el motivo, porque al público nos debemos. Ahora sí. Perdónenme que me haya tardado tanto. Ahorita voy contigo, ¿eh? Sí, ahorita voy contigo. Osiris, ¿cómo estás? ¿Qué edad tienes? Acércate al micrófono, Osiris, por favor. Platícame un poquito de ti, lo que tú quieras.
1: Bueno, estoy bien. Estoy muy agradecido por este espacio. Gracias por brindarme esta oportunidad de expresarme con ustedes. Y soy Osiris, tengo 27 años y estoy aquí porque vengo a darles mi testimonio como una persona con diagnóstico de autismo que logró terminar la universidad, que ya oficialmente ya es una persona que terminó, se tituló y ya próximamente está próximo a ser parte del mercado laboral un profesionista.
0: Oye, que me vas a hacer la competencia, ¿no, Osiris?
1: Sí, bueno, estudié comunicación, sí.
0: Bueno, yo no estudié comunicación, pero hago radio. De la licenciatura, ¿qué fue lo que más te gustó, Osiris? ¿Qué área te gustó más?
1: Me metí a la universidad porque quise primeramente estudiar cine porque me gusta mucho ver películas y también expresarme. Ahí descubrí también el amor por la fotografía. Estoy ahorita también especializándome en la carrera técnica en fotografía en la escuela Gabriel Figueroa. Y estoy haciendo también práctica y estoy trabajando de freelance. Uh-huh. Y eso es algo como que dedicarme a lo que me gusta, a un nicho. Y toda la carrera realmente sí me gustó. Tuve realmente momentos en que dudé, pero realmente pude, con el apoyo de mis papás, pero también con el apoyo de maestros. Primeramente, tal vez que por el tiempo y todo esto, y otros motivos, si esta es mi única participación o antes de que me hagan más preguntas, quisiera, justo ayer, si me permite, un minuto de agradecimiento porque de dedicarle a mis maestros, porque justo ayer una maestra que yo estimo mucho, que me ayudó bastante en mi carrera, y realmente se lo agradezco sus palabras. ¿Puedo
0: sí puedes
1: decir las palabras?
0: Sí puedes.
1: Realmente, por este motivo es que yo estoy muy agradecido con todas las personas que estuvieron a mi lado. Escúchenlo.
2: Todos los maestros Osiris que te queremos, Hila, Julia, Hildebranda, César, Liliana, todos los maestros que te hemos acompañado, yo creo que siempre nos va a dar gusto cuando un alumno se titula, siempre. Es como el cúspide de todo el trabajo académico que se ha realizado. Y en alumnos como tú, pues hay una mayor satisfacción. Y cuando digo alumnos como tú, lo hablo en el sentido de que supimos todo el proceso por el que has estado, pues que te ha dado trabajo. No solamente tú, o sea, hay muchos alumnos que tenemos, Ronaldo, yo he tenido alumnos de arquitectura, de diseño gráfico, que se les ha complicado el proceso académico. Sin embargo, siempre nos va a dar mucho gusto cuando concluyen, siempre nos va a dar gusto. Y bueno, tú no eres la excepción. Yo creo que muchos maestros nos sentimos muy felices, insisto, Hila, Rocío, Liliana, César, Hildebranda, Julia, Marta Luz, Marco Bermúdez, Poncho, Javier Reyes, o sea, todos los maestros que tuvimos la fortuna de darte clases, nos sentimos muy contentos de que te hayas titulado, Osiris. Eso siempre tenlo presente.
0: Hay que aplaudirle.
3: Felicidades, Osiris.
1: Realmente, por este motivo, aparte de mis papás, que son mis maestros de vida y que nunca me han dejado solo, por solo quiero agradecer a cuando me titulé e invité a todos mis maestros que estuvieron conmigo desde solo tuve contacto con una maestra de primaria, maestro de primaria, maestro de secundaria, maestro de preparatoria y mi maestro de universidad. Y realmente porque esa empatía, ese deseo de apoyar, ese deseo de realmente, pues, de no rendirse, o sea, de realmente, a pesar de que fallé pero ellos siempre tuvieron fe en mí y de que realmente se los agradezco.
0: ¡Qué maravilla! Aparte te voy a decir algo, yo le tengo un profundo cariño a Hildebranda, a Hila. Yo estudié en esa misma universidad, otra carrera, pero son seres extraordinarios. Y bueno, lo lograste. Alegría, ¿cómo estás?
4: Ah, mi turno ahora.
0: Es tu turno, oye.
4: Yo pensé que seguía él.
0: No, sigues tú. ¿Cómo estás?
4: No, pues estoy bien.
0: ¿Cuántos años tienes?
4: Pues tengo ahorita 14.
0: 14 años.
4: Ya estoy por terminar la secundaria y voy a pasar a colegio de bachilleres.
0: Vas a la prepa, ¿verdad?
4: Sí, pero la mía se llama colegio de bachilleres, no es prepa.
0: Bueno, sí, o sea, colegio de bachilleres. Ah, vamos a ir a una pausa y regresamos con Alegría. Es que se llama Luis Fernando, Alegría su apellido, pero dice que le dicen Alegría, ¿verdad?
4: Todos me dicen Alegría.
0: Todos te. ¿Y si eres alegre?
4: Pues sí, a veces cuando estoy. Pues sí, no hay motivo por el que no deba ser alegre.
0: ¿Qué tal? La pausa y volvemos.
4: Aunque bueno.
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0: Estamos ya de vuelta, son las 10 de la mañana con 20 minutos en el puerto de Acapulco. Empecé con Osiris, recién egresado de la carrera de comunicación de la Universidad Loyola del Pacífico, y bueno, ahora estoy con Alegría. Él me dijo que así le dicen todos. Yo le pregunté cómo podía decirle, me dijo, como quieras, pero pues vamos a decirle Alegría, que está próximo a bachilleres, ¿verdad?
4: Sí.
0: ¿Cómo ha sido para ti ir a la escuela y lograr llegar a terminar tu secundaria para iniciar otra etapa?
4: Pues solo hay que estudiar.
0: Pasado, ¿sí?
4: Por muchos datos.
0: Sí.
4: Y también por muchos reportes que me sacaron.
0: Pero lo lograste.
4: Sí, lo logré.
0: ¿Cuál es tu materia favorita?
4: Mi materia favorita.
0: Ajá.
4: Pues casi todas me encantan.
0: ¿En serio?
4: La que menos me gusta es matemáticas.
0: A mí tampoco me gustaba.
4: Ah.
0: ¿Te digo algo?
4: Sí, las matemáticas son muy difíciles.
0: ¿Te confieso algo?
4: ¿Qué?
0: Yo reprobé matemáticas.
4: Uy, qué lástima.
0: Qué lástima. Pero tomé un curso y luego la pasé.
4: Ah, porque hay que estudiar.
0: Claro. Y ahora mismo estás listo para bachilleres, ¿no?
4: Sí, ya hice mi examen de admisión el otro día. Okay. Estuvo relativamente fácil, nada más 60 preguntitas. Además de química, cívica y ética, matemática. Ay, no, matemática, qué difícil estuvo. De español y biología traía también.
0: Oye, ¿y qué le dices a tu familia que te ha acompañado en todo este tiempo, que te cuida?
4: No, pues que solo tengo a mi mamá.
0: Ok, ¿cómo se llama tu mami?
4: No puedo decir su nombre.
0: Ok, no puedes decir su nombre.
4: No, no debo divulgarlo.
0: ¿Pero qué le dirías a tu mamá?
4: Bueno, porque siempre ha estado conmigo desde que yo nací. Solo mi mamá ha estado presente. Y mi tío.
0: Te ha acompañado.
4: Mi tío, un gruñonzote.
0: A veces así somos los tíos.
4: No,
0: él... Pero a tu mamá que la quieres y que...
4: Sí, sí, pero mi tío es un gruñón. Un gruñón y un grosero.
0: Úchala. Y un grosero. Bueno. Ok, Johan, sigues.
4: A ver, sigues tú.
0: Sigue Johan.
7: Buenas.
0: ¿Cómo estás?
7: Bien.
0: ¿Bien?
7: Sí.
0: ¿En qué año? ¿Qué terminas? ¿Qué comienzas? ¿Cómo ha sido?
7: Voy en sexto de primaria. Voy a pasar a primero de secundaria. Mi examen de admisión es el 19 de junio.
0: O sea, ya.
7: Ya es casi cerca.
0: ¿Estás listo?
7: Sí.
0: ¿Sí? Oye, dime algo. ¿Qué es lo que ha sido más retador? ¿Qué es lo que más te ha costado trabajo? Si es que hay algo que te ha costado trabajo.
7: Lo que me ha costado de mí fue en la ansiedad que yo a veces he tenido. Uh-huh. Y mi constante estrés.
0: ¿Qué es lo que sientes, Johan?
7: Pues yo siento alegría y felicidad de poder pasar a una secundaria que me gusta a mí. Uh-huh. Pero voy a extrañar a los maestros que yo tuve en todos estos años, desde primero hasta sexto de primaria. Voy a extrañar a mis maestros.
0: Y a tus compañeros, ¿no?
7: Sí.
0: Sí. ¿Ya estás listo para la nueva etapa?
7: Sí.
0: ¿Has pensado a qué te quieres dedicar?
7: Pues estoy pensando en dedicarme a... ¿Cómo se llama? A fisiólogo.
0: Ok. ¿Te gustaría?
7: Sí.
0: ¿Te gustó conducir ese día que lo hicimos?
7: Sí.
18: ¿Conducieron de verdad?
0: Sí.
18: ¿Un auto?
0: No. Ah. Hicimos la conducción de un evento. Ah. O sea, nos subimos al escenario... Sí estuviste, Johan, ¿no?
7: Sí, estuve. Actué como un adolescente.
0: En la obra de teatro. ¿Te gustó hacer la obra de teatro?
7: Sí.
0: Cuéntale a la gente de qué se trataba la obra y tú qué personaje eras.
7: Lo que se trataba de la obra era de unas danzas y el escenario era de una secundaria. Uh-huh. Y yo fui un personaje de un adolescente autista. Yo tuve unos compañeros que me apoyaban.
0: Ok.
7: Y unas maestras también.
0: Oye, ¿hay algo que sea difícil para ti?
7: Pues casi no tanto, no casi nada, pero lo que tanto se dificulta es el lenguaje. Uh-huh. El lenguaje con otras personas.
0: Ok, eso es lo que más se te complica un poquito.
7: Sí.
0: Pero pues lo has ido trabajando, ¿no?
7: Sí.
0: ¿Sí? Porque yo con Johan hablo muy bien. Johan ya ha estado en cabina conmigo varias veces. Y también ellos hacen un... cuando entran aquí... ¿Cuántos años tienes?
4: 11.
0: 11. ¿Y tú?
18: 14.
0: ¿Y tú, Osiris?
1: 27.
0: 11, 14, 27.
18: ¿Sumamos esos tres números, qué edad?
0: A ver, tú ayúdame, yo soy mala para las matemáticas.
18: No, las sumas no es tan difícil. A ver.
7: Sí. Si juntamos con la de Osiris y la de Alegría serían 31.
0: Ok, más 11, 42.
7: 42.
0: 42, ahí está, más o menos. ¿Cuántos años crees que yo tengo, Alegría? Agarra el micrófono. 40 cerrados.
4: 40, o probablemente 41.
0: Te lo agradezco mucho.
4: Pero
0: te lo...
4: ya confiese su verdadera edad.
0: 44. Ah. Casi le das.
4: Ah, ya iba a decir 43.
0: No, 44. Bueno, son las 10 de la mañana con 27 minutos. Saludos a Sandra Malabar, que está en Ciudad de México. Saludos a mi querido Rodolfo Soto. Un abrazo. Y voy contigo, Rosario.
18: poco, también a ella la va a entrevistar.
0: Sí.
18: Pero si no son...
0: Es que si hablas, tienes que hablar al micrófono. Ahorita yo te lo vuelvo a dar cuando te pregunte, porque si no, no te escuchas.
18: Pero aquí yo pensé que iba a entrevistar solamente a menores.
0: No, también a la maestra Rosario. Háblame de lo que ha significado y de lo que significa, mejor dicho, que ellos vayan siempre hacia adelante cumpliendo cada una de las etapas y también de poder compartirle a la gente, de poder compartirle al público que son y hacen una vida.
3: Sí, bueno, definitivamente conozco, por ejemplo, a Johan desde muy pequeño. De hecho, participé en su diagnóstico. Estamos hablando como de 3, 4 años. Lo que siempre digo es que ellos envejecen. Yo sigo igualita. Así que no me pregunten la edad. Alegría, por favor. Y para mí es un enorme gusto ver el gran avance en todo lo que han hecho. A Osiris lo conocí en secundaria por primera vez, él ya tenía un diagnóstico, y ver todo lo que ha logrado, definitivamente, claro, como lo dice él, al lado de su familia y siempre con el apoyo de los profesionales. Alegría, tengo 2-3 años de haberlo conocido, y precisamente también participé en su diagnóstico porque él es uno de los chicos que tienen un diagnóstico tardío.
18: Pero usted me conoció cuando iba en segundo.
3: Exacto.
18: No,
3: cuando iba en
18: primero.
3: No, dos, exacto. Entonces fue, y definitivamente he visto el avance. He visto el avance, la alegría que yo conocí hace 2 años. No estuviera participando acá.
0: Sí. Ok, voy a la pausa y regreso con Osiris para platicar un poco acerca justo.
18: Y después conmigo.
0: Y después contigo, después con Johan, y se acabó.
18: ¿Y con ella?
0: No.
18: Con ella una vez, ¿no?
0: La pausa y volvemos.
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0: Estamos de vuelta, 10:33. Osiris, cuéntame de todo el proceso, tu proceso de vida hasta llegar justo a terminar tu carrera como comunicólogo. ¿Cuál ha sido tu reto mayor?
1: Mi reto mayor. Digamos que. Que bueno, no. No son como retos, o sea, de que en sí. Terminé la universidad, pero ahora es más o menos ahorita que estoy fuera, es más o menos ya no soy un estudiante, ya debo ser una persona productiva, ya más o menos pasar de que tratar de ser una persona más o menos entiendo que ya no soy una persona ya soy un adulto y debo comportarme pues como tal, o sea, debo...
0: Oye, es como si dijeras, ya viene ahora sí en serio, ¿no? Es sí. Como acaba tu vida estudiantil, que es maravillosa aparte, en muchos sentidos, y ya uno termina y dices, ¿y ahora? ¿No?
1: Sí.
0: Ahora viene lo bueno y qué voy a hacer y cómo y todo eso a lo que se enfrenta un joven, es la realidad.
1: Sí, es que uno ya está pues cuando es estudiante, o sea, de que su única preocupación es estudiar, pero ahora debo pues ya proveer, debo ya ser una persona productiva, realmente, o sea... realmente es eso, o sea, de que en sí ya me acerco ya a los 30 años y de que tengo que ya pensar en cosas de que ya no son para mí.
0: Oye, ¿qué mensaje le darías a la gente que está afuera? Que a veces desconoce estos temas, que no sabe cómo. ¿Qué mensaje le darías?
1: ¿Sobre el autismo?
0: Ajá, sobre el autismo.
1: Pues que en sí es una batalla, es algo muy difícil, es algo que realmente a veces no te esperas en la vida, pero ahorita que los tengo a ustedes dos chicos, si yo me tuviera a mí mismo, pero ahora los tengo a ustedes enfrente de mí, les diría que traten de realmente amar a las personas que los aprecian, realmente... no se enfoquen tanto en cosas que les quiten su paz. Realmente, si algo les interesa, o sea, de que si algo realmente les apasiona, enfóquense en eso. No caigan en la apatía ni en la pereza. Y realmente, o sea, siempre, o sea, pues traten de ser, o sea, de que ustedes mismos, sí, o sea, de que en sí, porque la gente espera o te dice cosas, pero no sabe por lo que estás pasando tú.
0: Gracias, Osiris. Muy bien. Alegría, ¿cómo te despides de las personas hoy?
2: No, eso se refiere de que cuando yo me vaya, los vaya a despedir a ustedes.
0: Ahorita te están viendo algunas personas y te están escuchando en radio. ¿Cómo te despides? ¿Qué les dices? ¿Qué mensaje les das?
2: Que es que la pasen bien en su vida.
0: Claro.
2: Que la pasen bien y que los que estén estudiando, pues, que no se rindan y que le sigan echando ganas.
0: Oye, ¿cuándo es tu clausura?
2: Ya el lunes.
0: ¿El próximo lunes?
2: No, este que viene.
0: El 15. Ajá. El 15. Sí. ¿Y te vas a ir vestido como o qué?
2: No, con mi uniforme.
0: Tu uniforme. ¿Qué promedio sacaste, ya sabes?
2: 9.6. Ay, no me acuerdo.
0: 9 y algo.
2: 9.5 fue, creo.
0: Oye, tú muy bien.
2: Ah.
0: Tú muy bien.
2: Sí, yo voy bien, después sí.
0: Me gusta eso que dijiste, que la pasen bien. Luego uno en la vida, ay, uno sí tiene que pasarla bien. ¿Te gusta jugar? ¿Te gusta algún juego? ¿Practicas algún deporte? ¿Te gusta jugar algo? ¿Algún juego de mesa o algo?
2: No, porque en mi casa, fíjese que últimamente he estado viendo mi computadora.
0: ¿Es lo que haces?
2: Sí, porque apenas soy principiante en eso y bueno, estoy aprendiendo cómo usarla.
0: Ok.
2: A cómo hacer mis cuentas y todo. Hacer cuenta de correo electrónico, aunque he tenido últimamente un problema con eso porque como que mi antiguo correo electrónico que quise eliminar para crear otro quedó como atascado y no desaparece en mi perfil en configuración.
0: ¿Y lo estás resolviendo?
2: No puedo, necesito ayuda de un profesional.
0: ¿Seguro la vas a tener?
2: No creo, necesito ayuda de mi otro tío, que sí es buena onda.
0: Ok, Johan, ¿cómo te despides, Johan, de las personas que te escuchan y te ven? ¿Qué mensaje les das? Te veo muy bien, Johan. Me da mucho gusto verte siempre.
3: Gracias.
0: Les agarré mucho cariño.
3: Yo me despido de la gente con la verdad, que nunca se rindan cuando tienen a un hijo con una dificultad o como discapacidad o una enfermedad mental. Nunca se rindan. Sigan avanzando con su hijo y le dedico eso a mi mamá que nunca me dejó.
0: ¿Cómo se llama tu mami?
3: Johanny, o le decimos Betty.
0: ¿Tu mamá te adora?
3: Sí.
0: ¿Y tú a ella?
3: Sí.
0: ¿Ha estado contigo siempre?
3: Sí, ha estado conmigo.
0: ¿Qué le dices a tu mamá?
3: Que la quiero mucho, que yo nunca la dejaré así, a quien me dejara.
0: Bueno, también he conocido a los padres, ya en 5 años, algunos los ubico rapidísimo. Hoy toca más adelante escuchar a Ofir, pero quiero aprovechar que estás, Rosario. ¿Qué tenemos que hacer cuando detectamos algo? ¿Qué tenemos que hacer como padres, como madres, como parte de la familia? Y dar todas las maneras posibles, tanto de los CAMS cómo se llega a un diagnóstico. O sea, dame la información completa de las posibilidades que tienen las personas con autismo.
4: Bueno, definitivamente lo primero es hacer la detección como padres, como familias. Y aunque sean padres jóvenes, les digo yo, tienen puntos de referencia, tienen sobrinos, tienen hermanos, y la familia extensa puede ayudar en ver esos pequeños signos de alarma. Cuando ya estén esos signos de alarma, no esperen tanto tiempo. Hay que ir con nuestro pediatra. El pediatra los va a mandar, si acaso sabe y conoce estos signos de alarma, los va a mandar con un especialista, en este caso un neuropediatra. El neuropediatra los va a enviar para que pueda dar un diagnóstico más preciso, apoyarse de un diagnóstico psicológico, que es el que aplica pruebas estandarizadas, confiables, ¿sí? Esas pruebas van a dar ya el diagnóstico y le van a apoyar al neuropediatra, al especialista, para darle el diagnóstico clínico preciso. Después de eso, como familia, es informarse de ya tenemos el autismo en nuestra casa, ahora qué sigue. Aparte del amor, que no importa cuál sea la condición de nuestros hijos, eso viene ya ¿sí? Pero lo otro es informarse para poder comprender por qué mi hijo brinca, por qué mi hijo gira, por qué mi hijo hace filas, por qué mi hijo hace esto y lo otro, por qué tiene selectividad en la alimentación y demás. Entonces hay que acudir a profesionales para que los apoyen con algunas terapias. Y cuando ya está en edad escolar, definitivamente para mí son las escuelas regulares, pero que tengan el apoyo de un servicio que se llama USAER. USAER es un servicio de educación especial que apoya a las escuelas regulares, ¿sí?, a poder dar una atención más específica a esas necesidades que tienen nuestros niños y a derribar también barreras que puede haber dentro de la escuela, dentro de la familia y dentro de la sociedad, en especialmente esas barreras actitudinales que vienen y que son producto de la desinformación, de la ignorancia. Ese es el trabajo. Después de eso, bueno, sabemos que no todos los niños van a poder acceder a una escuela regular porque su condición es más severa, su gravedad es mayor con respecto a la condición que tienen. Entonces, probablemente van a requerir del servicio de un centro de atención múltiple, que es donde van los niños, los estudiantes que tienen una discapacidad o trastorno severa o múltiple. Y ahí es donde le van a dar lo específico y los van a ir preparando para esas habilidades básicas que requerimos nosotros para poder ir ascendiendo y probablemente.
0: Yo bendigo al momento en que se hicieron las USAER, la verdad, sí. y obviamente los centros de atención múltiple, que también he tenido a personas de un camp particularmente, no recuerdo el número.
4: ¿Cuál fue?
0: Sí,
4: nos
0: que vinieron
4: el 14.
0: Sí, el 14. Uh-huh. Es una labor vital para no negarles esa posibilidad y al contrario, buscar adaptarnos también a todas estas posibilidades que hay, ¿no? Me quedo siempre muy contenta de escucharlos. Para mí son grandes maestros todos los que han venido porque siempre hablan de no rendirse, siempre hablan de seguir adelante. Lo dijo Siris, lo dijo Johan. Siempre hablan del amor que la familia les ha brindado. Hay muchas historias, pero también hay muy buenas. Hay buenos maestros, como el mensaje que Osiris compartió. Hay maestros comprometidos, hay personas en los centros educativos que están haciendo la parte que les corresponde. Y también es un tema de tiempo, de una formación, es cultural, es educativo, es cómo me adapto, qué puedo mejorar, qué puedo hacer para ellos, ¿no? Entonces, yo te quiero agradecer mucho, Rosario. ¿Algún correo, algún teléfono, alguna red, algún algo?
4: Bueno, estamos en Facebook, que es Familias Azules por el Autismo Acapulco. Tenemos una página, tenemos un grupo donde damos toda la información que compartimos ahí es información confiable. Sabemos que en las redes hoy está lleno de mucha información, pero tenemos que tener cuidado en el tipo de información que hay ahí. Y bueno, en lo que podamos nosotros estar apoyando a todos los niños, en este caso Familias Azules tiene unas clases de natación gratuita para niños pequeños. Por el momento esa es la actividad más así permanente que hemos tenido.
0: ¿Tienes idea de cuántos son cuántas personas con autismo hay en Acapulco aprox?
4: No, honestamente.
0: ¿Y en Familias Azules cuántos son?
4: Tenemos entre 150 algo así,
0: okay,
4: de personas que están ahí, y en educación especial tenemos una precisión de números, pero te la comento después.
0: En el próximo programa.
4: No quiero cometer así errores con respecto.
0: ¿Les gusta salir de vacaciones?
5: Sí.
0: Sí, ¿no?
5: Sí, y pues, mucho, pues, bastante, me encanta.
0: Ya te falta poquito.
5: Sí, para viajar después.
0: Bueno, vamos a...
5: Vamos a...
0: ahorita la pausa y voy a regresar con Ofir Damián.
2: Pero primero yo tengo que dar la despedida porque va a ser una despedida muy, pero muy...
0: Pero ya te despediste, Alegría.
2: Es cierto, ¿verdad? Sí. Pero todos ustedes también tienen que despedirse.
0: Ya se despidió Johan, ya se despidió Osiris, la maestra Rosario, y yo también voy a ir a la pausa y voy a regresar con mi querido Ofir Damián, que hoy toca su sección.
2: Bueno.
0: Y un poco de música. Lo entonces, que se pueden decir es adiós allá.
4: Adiós.
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11: Con esta entrega se cierra una saga hecha de caminos, madrugadas frías y sombreros de palma cargados a pulso. Es la historia de hombres y mujeres que salieron de Tlapehuala a conquistar mercados, a veces con éxito, y otras solo con el aprendizaje de volver a intentarlo. Hoy recordamos a don Ernesto Real y a su esposa, doña Raquel Albarrán, dos nombres que se volvieron referencia en el mercado de Telolapa, dos vidas que encontraron en el sombrero no solo un sustento, sino una identidad. Era de madrugada, la flecha, como se le decía a los autobuses, partía cuando el cielo apenas aclaraba. Don Ernesto viajaba con su carga de sombreros de palma rumbo a Telolapan, aquel mercado que, según contaba, era el más vasto que sus ojos habían visto jamás. Aún no llegaba la moda vaquera, aún no cambiaban los gustos, pero ya estaba ahí el sol y la necesidad de cubrirlo con dignidad. En la casa, en Tlapehuala, todo olía a palma y a goma para sombrero. El aire estaba cargado de trabajo, de trenza, de ribetes, de sombreros que se tallaban, se engomaban y se asoleaban. Dos máquinas Singer rugían desde temprano. El pequeño taller nunca descansaba. El jueves era el día esperado. Don Ernesto regresaba y resurtía mercancía. Compraba sombrero hechos a mano. Abrazaba a la familia y cerraba la tarde con sabores que aún viven en la memoria. Cacahuates, birria de chivo, pollo en chile ajo. El viernes, antes del amanecer, ya estaba de vuelta en Telolapan, vendiendo, reparando, convenciendo con el trato amable y la palabra honesta. Don Ernesto no nació sombrerero, vino de Sirandangangio, de la agricultura y la ganadería. Aprendió el oficio con humildad acercándose a un viejo placedor que le enseñó sin envidia. Así comenzó todo. El inicio no fue fácil, la primera carga fue a crédito, la feria de San Lucas fue dura, Los grandes productores dominaban el mercado. El regreso a casa se hizo pesada, con los sombreros intactos y la deuda a cuestas. Pero hubo palabras de aliento, una prórroga, otra oportunidad, un nuevo camino. Quetzala fue generosa, pero no suficiente. Entonces vino la intuición, pasar a Telolapan, rematar lo que quedaba. Apenas tendía su pequeño puesto frente al ayuntamiento cuando la venta comenzó, sin tregua, sin descanso. Le pidieron volver, le pidieron más. Era 1963 y así nació la historia del Calentano. Hoy el legado continúa. En Tlapehuala, Edith Real conserva las máquinas Singer, conserva la prensa antigua, conserva el oficio. Mientras el sol ilumina su rostro a través del parabrisas, la nostalgia camina junto a la esperanza, la de seguir andando el camino que abrieron los plaseadores de sombreros, porque en cada sombrero no solo va la palma, va la historia, la identidad y la sombra generosa de Tlapehuala.
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2: Son las 11 con 2 minutos.
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3: Son las 11:14.

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4: Son las 11:32.
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2: Son las 11:47.

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3: Son las 12:02.
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0: ¿Qué tal, cómo están, amigos del Sistema de Radio y Televisión de Guerrero? Como cada semana, me da mucho gusto saludarles en una emisión más de su programa Vámonos pa' Costa Chica, donde encontrarán música, cultura y tradición. Quiero comentarles que en esta ocasión, el equipo de RTG Ometepec atendimos la invitación que nos hicieran docentes del Bachillerato Intercultural 08 de la comunidad de Zacualpan, Guerrero, donde muy amablemente nos recibieron y nos dieron a conocer los proyectos culturales que consisten en huertos escolares, elaboración de miel y artesanías. Pero, ¿qué les parece si escuchamos la entrevista que nos concedió su director, el profesor Filemón Lorenzo Damián?
1: Muchas gracias por asistir, por acompañarnos. El día de hoy estamos gustosos de recibirlo porque pues estamos presentando una de las actividades importantes que tenemos como Bachillerato Intercultural. Estamos rescatando saberes y haceres propios ancestrales que nos identifican como comunidad y sobre todo porque somos interculturales y manejamos una carrera técnica en desarrollo comunitario. Nuestra carrera técnica lo que busca es impulsar los conocimientos de los jóvenes y capacitarlos para un trabajo. El día de hoy estamos presentando la capacitación en lo que es teñido de hilo natural con colores naturales a base de corteza de árboles y también a través de ello elaborar lo que es el telar de cintura con hilos naturales. Esto hace que los jóvenes rescaten un conocimiento propio, pero también que tengan su identidad a través de la vestimenta que es el huipil bordado en telar. El día de hoy tenemos la comunidad estudiantil que nos acompaña y es testigo de que es un proyecto noble en el cual tenemos apoyo de la maestra Marcela Martínez Concepción, quien es prácticamente la que se encarga de enseñar a las niñas. Cabe recalcar que las niñas pues no tenían este conocimiento aquí en la comunidad. Sí hacen el telar, pero lo enfocan más al trabajo con punto de cruz, porque es como que lo más práctico para las mamás y enseñarle a las niñas, porque este saber es un poco más, se puede decir que necesita de más capacitación. Y la maestra inició con estas niñas que no sabían nada de hilos, de telar, y ahorita pues ya han elaborado varias prendas que tenemos por ahí y que son prácticamente trabajo de cada una de las niñas. Yo les agradezco que vengan a conocer nuestra institución, que también promuevan nuestro trabajo porque es una forma de nosotros dar a conocer lo que hacemos como institución, el compromiso y la responsabilidad con la comunidad. El inicio de nuestro bachillerato intercultural, pues prácticamente hace como que una diferenciación entre otros bachilleratos generales, porque pues manejamos esa carrera técnica en desarrollo comunitario y a través de ello manejamos proyectos de desarrollo comunitario. Uno de ellos es el telar de cintura, pero también tenemos lo que es la producción de miel y productos derivados de la miel, que es otro proyecto que tiene triple impacto. ¿Por qué? Porque no solamente tiene un valor económico, sino también tiene un valor de alimento, pero también tiene un valor de cuidado del medio ambiente. ¿Por qué? Porque las abejas nos proporcionan ese alimento natural, pero también hay que cuidar el medio ambiente no utilizando pesticidas, reforestando más, porque la miel se obtiene de flores de árboles nativos como es el mango, como es el tamarindo, el cacahuananche y otras flores que se dan de temporada, sobre todo ahorita en la primavera, ¿no? Entonces, buscamos nosotros que los proyectos sean de impacto comunitario, pero también de impacto ecológico y de impacto económico. Sí, es muy bonito que recibir estudiantes de la comunidad porque prácticamente es una oportunidad de estar en su comunidad estudiando el nivel medio superior y eso de una u otra forma pues ayuda a las familias a no tener un gasto extra de emigrar a otra comunidad o otro municipio y pues prácticamente los conocimientos que nosotros manejamos de acuerdo a nuestra malla curricular son los conocimientos básicos en área experimental, social, en área social, en área de comunicación, de matemáticas, pero también manejando lo que es la carrera técnica, que es la capacitación profesional para el empleo. Pues invitar a la comunidad en general que se involucre en las actividades del bachillerato intercultural, porque somos una institución confiable, responsable, pero sobre todo muy profesional en el trabajo.
0: Agradecemos al maestro Filemón Lorenzo Damián por esta entrevista en la que nos da a conocer cómo opera el Bachillerato Intercultural 08 de Zacualpan, Guerrero, ubicado en la región de la Costa Chica. Reciban un cordial saludo alumnos, docentes y padres de familia y un reconocimiento por este arduo trabajo en equipo que vienen realizando. Bueno, queridos amigos, ha llegado el momento de ir a una pausa musical, pero regresamos a Vámonos pa' Costa Chica.

0: Vámonos pa' Costa Chica, Nito. 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
2: Son las 12 con 15 minutos.
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0: Estamos de regreso en tu programa. Vámonos pa' Costa Chica, primo.

¿Se acuerdan de la leyenda de la Hontana que hemos estado pasando en este programa? Pues aquí está ya la tercera y última parte de esta misteriosa leyenda que nos regaló el profesor Ramiro Piza Dávila, uno de los escritores más sobresalientes de Ometepec y la Costa Chica. ¿Quieren escucharla? ¡Súbale a su radio!

El viento pasó en ese momento como presagio de lluvia, despeinando a los presentes y arrebatando algunas hojas y ramas de las copas esmeralda de los árboles cercanos. A pesar de ello, María alcanzó a escuchar la risa cristalina de Na, que en perfecta comunión con las otras indias festejaron el incidente. Sumamente encolerizada, María retornó sobre sus pasos, tomó a Na del cuello de su hermosísimo huipil de colores llamativos y se lanzó con terrible conjuro. Na quedó convertida al instante en una exótica serpiente de un negro azabache indescriptible y piel sensible. A las otras indias, que estaban perplejas, las transformó en encantadoras ranas verdes y, exceptuando a Onta, a todos los indios ahí reunidos, los mutó en sapos. A los transeúntes que para su mala fortuna en ese momento por allí pasaban, los cambió haciéndolos piedras. Azorado ante este hecho, Onta acudió en defensa de su joven esposa y de sus amigos, y tomando del cuello a la hechicera, la sacudió con verdadera furia al mismo tiempo que le exigía los volviese a su estado natural, o él mismo la mataría entre sus fuertes garras de acero. María fingió aceptar. El aire en ese momento arreció aún más, y una nube de polvo se levantó cual tolvanera, formándose un insólito torbellino vertical, movimiento que la astuta hechicera aprovechó para soltarse de las manos que la aprisionaban, y actuando con rapidez, se volvió hacia Onta y lo empujó con fuerza. Víctima de la sorpresa, el joven Onta cayó al piso. Na, convertida todavía en serpiente, se enroscó en el cuello de su amado, mientras le acicalaba el cuello. Entonces la hija de los Tacuates lanzó una terrible maldición. «Serán durante 7 generaciones víctimas de este arroyo», sentenció. Y con pícara sonrisa en los labios, hizo un pase mágico y transformó a Onta y a Na en un caudaloso arroyo de agua cristalina que cruza a Ometepec de norte a sur, la Ontana. Esta es la leyenda de la Ontana del profesor Ramiro Pisa Dávila, en la voz Obdulia Morales, RTG Ometepec.

Y leyendas como estas abundan en la Costa Chica. ¿Usted se sabe alguna? Pues no está de más compartirla con nosotros para difundirla en nuestro programa. Es momento de una breve pausa. Regresamos.

0: escucha, vámonos pa' Costa Chica. Pausa y volvemos.
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2: Son las 12 y 28 minutos.
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0: continuación traemos para ustedes el fogón costeño. Y es momento de conocer la receta de los chiles capones a la querendona. ¡Mmm, qué rico suenan! Vamos con Yesenia Solano, quien nos comparte esto tan delicioso para el fogón costeño. Tomen nota.
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2: ¿Qué tal, amigos de RTG? Les quiero compartir una rica receta que se llama chiles capones a la querendona. Y para ello vamos a necesitar los siguientes ingredientes: 4 cebollas, 1 kilogramo de tomate, 1 kilogramo de chiles negros, 250 gramos de queso rallado, sal al gusto, aceite. Modo de preparación: lavar las cebollas y rebanarlas en pequeñas tiras, no tan delgadas ni tan gruesas. Después, lavar y pelar el tomate. Cortarlo en cuadros. Integrar ambos ingredientes en una olla y freír por 15 minutos. Posteriormente, integrar los chiles negros previamente desvenados. Agregar sal y cocer la cebolla y el tomate. Sazonar por 15 minutos. Servir, colocarlos en un plato de barro y espolvorear con queso. Ahora están listos para disfrutar en un delicioso taco. Y así quedaron listos nuestros chiles capones a la querendona. Disfrútenlos y muy buen provecho.
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0: Y ahí tuvimos la rica receta de chiles capones a la querendona. Y es que en la Costa Chica, las mujeres somos bien querendonas. No se crea, lo que sí somos bien sinceras y trabajadoras. Y después del fogón costeño, nos vamos con música, pero volvemos con más.

0: Es momento de una breve pausa y regresamos con más del programa Vámonos pa' Costa Chica.
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2: Son las 12 con 42 minutos.
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2: Son las 12 y 44 minutos.
0: 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Estamos de regreso.

0: Y como dice la canción, ya llegué, ya estoy aquí. Sí, cómo no. Y es para presentarles otra entrevista realizada a una de las docentes del Bachillerato Intercultural 08. Me refiero a la maestra Benita López Santiago. Escuchemos.
1: Mi nombre es Benita López Santiago, soy originaria de Cochoapa, pero estoy trabajando aquí como docente en el Bachillerato Intercultural Plantel 08 Zacualpan. En este momento estamos aquí en la escuela haciendo una presentación de las artesanías y de lo que elaboramos aquí en la escuela, en los módulos que tenemos en el programa de trabajo. Aquí tenemos los bordados en punto de cruz. Como pueden observar, son bordados muy coloridos. Estos bordados, el punto de cruz, ya las niñas vienen desde su casa con ese conocimiento que sus mamás les transmiten, les van enseñando por medio, y también ellas por medio de la observación. Las que tienen el interés, pues por medio de la observación, y las que realmente quieren aprender, pues le dicen a sus mamás, no, enséñame, mamá. Y esos son los productos que ya elaboran. Elaboran huipiles, elaboran aplicaciones para las playeras, ya sea para caballero, para dama. También elaboran lo que son las diademas, los monederos, los moños. Todos estos, esas artesanías forman parte de su identidad. Ustedes saben que Zacualpa es un pueblo muy rico en cultura, en artesanías. No solamente en punto de cruz, también elaboran las artesanías de palma, las artesanías de barro. Entonces, eso es una parte nada más de los trabajos que se elaboran aquí en el plantel. Son trabajos hechas con mucho cariño, digo yo, porque están elaboradas a mano. Cada punto, cada diseño, las niñas se lo elaboran con mucha dedicación. Y son diseños y son artesanías que también han salido fuera de nuestro municipio. Han hecho pedidos que se han enviado a otros lugares. Y todo esto es trabajo de las niñas. Nosotros como maestros nos encargamos de alentarlas, de apoyarlas, de inducirlas, ¿no?, a que sean emprendedoras en un momento con el programa que tenemos en la institución, que es la parte de desarrollo comunitario.
0: ¿Y cómo manejan estos proyectos culturales aquí en la institución, por materias? Háblenos un poquito más de los proyectos culturales.
1: Bueno, en la escuela existe la carrera de desarrollo comunitario, que consta de 5 módulos. El módulo inicia desde primer año, módulo 1, 2, 3, 4, 5, hasta el 5 es el último, el que iba en tercer año. Entonces, es un proceso que ellos inician desde primero. Se empiezan a conocer su comunidad, los recursos naturales, qué pueden obtener de ellos, o sea, transformarlos. Al llegar al módulo, en módulo 5 es cuando elaboran todo esto que le acababa de comentar, las artesanías. Nosotros como maestros tenemos nuestras áreas, pero también dentro de las asignaturas que impartimos están los módulos. Entonces, al maestro que se le asigna ahora sí los módulos, es el que se encarga de trabajar con ellos. No siempre son los mismos maestros, pero todos tenemos el conocimiento de los 5 módulos que se imparten en esta institución.
0: Algo más que desea agregar, Max.
1: Es muy hermoso trabajar con dar clases de las materias que corresponden como maestro, pero también es muy hermoso trabajar con los alumnos, que ellos conozcan la parte de la cultura de su comunidad, que valoren sus raíces, porque esta cultura es de años, no es de apenas, y gracias al empeño que ellos tienen, se ha dado a conocer fuera de nuestro estado. Usted ya sabe que ahorita en todo el país ya se conoce el telar de cintura, el
0: Se le ha
1: punto de
0: dado más
1: cruz,
0: valor.
1: se le ha dado más valor. Entonces, algo muy, muy hermoso y muy satisfactorio trabajar con alumnos de Zacualpan, con esta comunidad. Y siento yo que lo mismo pensarán o dirán los maestros que trabajan en las comunidades indígenas, amudas, porque preservamos nuestra cultura y preservamos nuestras artesanías.
0: Muchas
1: Muchas
0: gracias.
1: gracias.
0: ¿Qué les pareció, amigos de Vámonos pa' Costa Chica? Estamos muy agradecidos con el personal docente, alumnos y padres de familia por abrirnos las puertas de este Bachillerato Intercultural 08, único en el estado de Guerrero, que cuenta con una carrera técnica muy interesante, como lo es la carrera de Desarrollo Comunitario. ¡Enhorabuena! Hemos llegado al final de nuestro programa. Agradecemos mucho el habernos sintonizado en Acapulco, Zihuatanejo, Chilpancingo, Zumpango y Ometepec. y a quienes nos escuchan por internet en www.rtg.com.mx. Por supuesto que también agradezco al equipo de RTG Ometepec, a la gerente Gaby Carmona Astudillo, a Kimberly Carmona, Obdulia Morales, Zenén Solano, Kenia Guillén, Yesenia Solano, a Mari Montes, Manuel Santiago y a la niña Sara Victoria. Soy su amiga Sandy López y nos escuchamos en una próxima emisión de Vámonos pa' Costa Chica.

Costa, de tu bando, como me parece que aún estoy mirando Pequeño Doctrino. 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
1: Es la 1:02.

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2: Es la una. Con 13 minutos.

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7: Es la 1:31.
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2: Es la 1:59.

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3: Son las 2:17.
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7: Son las 2:33.

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3: Son las 2:45.

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0: Arrancamos la edición vespertina de RTG Noticias, hoy una hora tarde porque pues era día de fiesta, ¿no? Y teníamos que estar pendientes también de los temas del fútbol. Soy Irvin Ávila, está aquí conmigo Manuel Nava. Antes de arrancar, quiero agradecer a las estaciones de radio, particularmente al 97.7 de FM, que movieron un poquito su programación para poder recibir el programa hoy a las 3 de la tarde. Y además así todos, la producción, todos también pudieron estar al pendiente del partido. ¿Cómo lo viste?
1: Pues... De hecho, sí marca un hito, porque México ha sido el protagonista de 9 partidos inaugurales del Campeonato Mundial de Fútbol, con este. Y esta es la primera ocasión en que gana un partido inaugural.
0: ¿De las 9?
1: Sí, de las 9. Esta es la primera ocasión.
0: Bueno, había muchos que decían que iba a ser como alguna de esas ocasiones, que nunca ganaba los inaugurales, pero también había quienes decían que iba a ser 3-1 o que iban a ser 2-1, y finalmente, ¿cómo fue? 2-0.
1: 2-0.
0: ¿El tema de las expulsiones?
1: Pues sí, en el caso de Sudáfrica, en efecto, fue un exceso de violencia lo que se dio. En el otro, en el caso de México, está un poco más apretada la situación, pero igual el asunto es que lo que impera es la regla del juego limpio, y bajo ese criterio es que tomó la decisión el árbitro.
0: Muy bien, además que ahora hay tanta tecnología para poder revisar muy bien esas jugadas. Y en lo que a nosotros particularmente en temas periodísticos nos interesa, porque ya los temas técnicos ya de las jugadas y eso, habrá muchos espacios donde lo estarán analizando, ¿no?, a lo largo de las próximas horas, pero en lo que son los temas sociales que nos interesan a nosotros, finalmente una fiesta que se pudo llevar a cabo a pesar de los pesares. Había mucha incertidumbre por el tema de los maestros, marcharon, se concentraron en la zona de Tasqueña, esto en la Ciudad de México, digo, aquí también hubo algunas cuestiones locales, marcharon por la zona de Tlalpan, pero no pudieron llegar a esa última milla que estuvo muy bien cuidada, ¿no?
1: Y pues aunque tenían esa consigna de llegar hasta el estadio, pues no se dio. Lo otro es que también está en incertidumbre la posibilidad de un acuerdo en las mesas de diálogo que ha habido, no se ha llegado, aunque se percibe que ya hay división dentro del movimiento de la CENTE. Y hay algunos que, más que nada, creo que aceptarían suspender un poco las protestas, porque entra ya el periodo de vacaciones, no tanto por otra cosa.
0: Y además lo que podían lograr era hasta hoy, ¿no?
1: Hasta
0: porque
1: hoy
0: la mayor presión que se podía ejercer era hasta hoy.
1: Era hasta hoy.
0: Finalmente lo que le interesaba al gobierno era que la inauguración y que los partidos que se realicen en México pues salgan bien, pero los próximos ya son en la noche, es otra historia. Lo de hoy finalmente parece que da una buena imagen de México hacia el mundo, porque también se permite el tema de la libre manifestación, ¿no?
1: Claro, ¿no? Sí, porque la idea era mostrar la ingobernabilidad bajo el régimen de Morena. Esto no ocurrió.
0: Pues el partido ahí estuvo, todos en calma, en paz, la fiesta, el entretenimiento, en fin, y eso se vio replicado en diversas ciudades también. Vamos a la...
1: Está el Tirano Rex, está celebrando.
0: Está el Tirano Rex, ¿verdad?
1: Sí.
0: Bueno, los dinosaurios también, pero también otros dinosaurios, eso sí, no han de estar muy contentos con lo sucedido, ¿no? Que finalmente se lleve en paz y armonía. Y la presidenta de México salió también a ver el partido, pero en una de las sedes alternas, aunque sí se realizó el FanFest con todo y los cercos, el Zócalo sí tuvo gente, sí se llenó, pero la presidenta decidió ir a una de las, en la Gustavo Madero, creo.
1: No, pues,
0: bueno,
1: sí.
0: Vamos con la sede del Public View, esto sí tiene licencias, para los que andan preguntando, ahí en el Parque Papagayo.
2: Un éxito es la instalación de una pantalla gigante en el auditorio del Parque Papagayo, donde las personas podrán ver de manera gratuita todos los partidos de la Copa Mundial de Fútbol. México es una tierra apasionada del fútbol. Cientos de ciudadanos llegaron portando la playera de la selección nacional con banderas, matracas, porras y buen ánimo para el inicio de este torneo. El secretario de Turismo de Guerrero, Simón Quiñones Orozco, destacó que esto es una fiesta deportiva.
3: La Copa del Mundo no solamente se juega en los estadios, también se vive en las plazas, en los parques y en cada lugar donde las personas se reúnen para compartir una misma emoción. Pocas cosas logran unir a tantas personas como el fútbol. Por eso la Copa del Mundo es mucho más que una competencia deportiva. Es una celebración que acerca comunidades, países y culturas.
4: Yo creo que es un momento histórico que está viviendo el país con respecto a este mundial que se lleva a cabo en este momento, en este 2026.
5: Que aceptable para nuestra ciudadanía, para fomentar más, aparte el apoyo, porque somos mexicanos y tenemos que estar al 100% con nuestra selección.
2: Los aficionados también nos dieron su pronóstico para el partido entre México contra Sudáfrica.
6: Probablemente un 2-0.
2: ¿Sí? ¿Tendrás el nombre de quién podrá meter el gol hoy?
6: Híjole, no sé. El mejor va a ser.
7: Vamos a apoyar a México y el marcador va a ser 2-1 a favor de México.
2: ¿Quién crees que pueda meter el gol?
7: Pues yo le pongo que Quiñones meta uno y el otro va a ser nuestro compañero Jiménez.
2: Manuel Noriega, La Lente, les ha informado. Hugo Sandoval Alcaraz para RTG Noticias.
1: Bueno, todo el mundo hace pronósticos, pues eso es.
0: Pero sí le atinó,
1: lo que campea,
0: ¿no?
1: ¿Le atinó?
0: El señor sí le dio, le atinó. Entonces, qué bueno que se la pasaron bien.
1: Pues los que también esperan que pasarla muy bien, pues son la industria restaurantera. De esto nos va a informar Hugo Sandoval.
2: Con el inicio de la Copa de Fútbol, la Cámara Nacional de la Industria de Restaurantes y Alimentos Condimentados, CANIRAC, espera un incremento significativo en sus ventas. El vicepresidente de la CANIRAC, Enrique Castro Soto, informó que los más de 150 negocios afiliados se han preparado para dar un servicio de calidad. Además, los horarios de los distintos partidos de fútbol les ayudarán para poder incrementar las ventas de manera considerable.
8: Nosotros creemos que en un promedio, en un 80%, habrá negocios que van a rebasar el 100% de ventas en sus aforos. Algunos seguramente van a improvisar algunas mesas, algunos espacios. Nos han reportado inclusive socios la adquisición de pantallas, es decir, sí hay una expectativa y creemos que de manera generalizada pudiera darse en un 80%.
2: Espera un incremento significativo en sus ventas. Les ha informado Hugo Sandoval Alcaraz para RTG Noticias.
0: Pegó un poco el tema nada más de la incertidumbre entre restaurantes y bares que no sabían muy bien si podían proyectar o no los partidos por si iba a haber alguna sanción en el caso de que no hubieran pagado la licencia, ¿verdad?
1: Exacto.
0: Eso yo creo que les pegó un poquito. Otros decidieron. Entiendo que hay un tema de interpretación que cuando, si tú pones el partido pero no cobras por entrar, o sea, lo puedes poner, mientras no comercialices con eso, no tendrías que tener una licencia, algo así entendimos. Bueno, el caso es que eso lo dicen los restauranteros. Ahora vamos con la Asociación de Bares, Restaurantes, Discotecas y Centros Nocturnos.
2: Con el rodar del balón en la Copa Mundial de Fútbol, la Asociación de Bares, Restaurantes, Discotecas y Centros Nocturnos de Acapulco tiene expectativas muy altas de recibir turistas e incrementar sus ventas. Los distintos negocios han realizado una inversión para dar un servicio de calidad y calidez a las personas que decidan ir a ver algún partido. Sofía Mata, presidenta de la Asociación de Bares, Restaurantes, Discotecas y Centros Nocturnos, espera recibir turismo internacional, ya que Acapulco es considerada la playa del mundial.
9: La verdad es que estamos esperando un incremento ya del 90%. La verdad es que hemos estado comprando insumos de lo doble. Si es necesario, vamos a hacer contratación de personal. Ya estamos preparados con las televisoras. Como bien lo dije ayer y lo recalco, sí se va a poder transmitir el mundial, sí se va a poder transmitir. ¿Por qué? Porque el INPI dejó muy claro que no iba a hacer supervisiones en lugares pequeños o en lugares donde el aforo no fuera mayor a 1,000 personas.
2: Los horarios de los partidos ayudan a que los negocios puedan incrementar sus ventas. Les ha informado Hugo Sandoval Alcaraz para RTG Noticias.
1: Todavía tenemos más información, no solamente del Mundial, también de otro tipo de información, pero regresando de la pausa.
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1: Regresamos y pues ahora vamos a ver cómo todos aquellos que quieren y aman al fútbol estuvieron disfrutando del partido. Betty Galindo fue la que hizo el recorrido.
19: La euforia mundialista se presenció en restaurantes y bares de la avenida costera Miguel Alemán, donde los ciudadanos se dieron cita para presenciar la inauguración del Mundial 2026 y el partido inaugural jugado por la selección mexicana contra la selección de Sudáfrica en el Estadio Azteca. Los establecimientos prepararon todo para recibir a sus clientes. Portando la playera de México y resaltando los colores verde, blanco y rojo, familias y grupos de amigos se dieron cita para disfrutar esta fiesta futbolera en restaurantes y bares.
20: Y estar aquí y compartir este día tan especial como mexicana, pues mira, además que conectar con los amigos en un lugar muy ambiente, en donde nos sirve bien, excelente servicio y no hay nada como el Ángels.
21: Claro, estoy aquí muy contenta con mis primos y estamos emocionados que es el Mundial y es la primera vez que México, que va a ser aquí en México.
19: Todos con la fe en que la selección mexicana resulte victoriosa en todos sus encuentros.
22: Espero que gane, que juegue bien y para que pase en primer lugar.
19: Con imágenes de Ignacio Pérez para RTG Noticias, Beatriz Galindo Matamoros.
0: Ahora, estábamos revisando aquí con Manuel Nava y me hacía referencia a Manuel al comunicado del INPI, que es un comunicado también en conjunto con Canaco, que es esta cámara empresarial, ¿no? Y lo que dice el INPI es que no realiza clausuras de establecimientos ni inspecciones aleatorias, que el instituto reitera que no está facultado para clausurar establecimientos y que ningún servidor público puede solicitar pagos, transferencias, efectivo, acuerdos informales o beneficios indebidos. y habla pues de denunciar simulaciones, extorsiones y falsos inspectores durante el Mundial 2026. Interesante tener, vamos a revisar bien este comunicado, interesante tener los datos, pues para que no se dejen engañar los establecimientos si alguien llega a pedirles, ¿no?
1: En efecto, porque hay preceptos legales que se deben tener con precisión. Uno, no es facultad de la Profeco intervenir para este tipo de situaciones. Además, la Profeco actúa para conciliar intereses entre el consumidor y el prestador de servicios comerciales. No es competencia suya esto.
0: Bueno.
1: El INPI solo puede actuar cuando hay una denuncia del afectado.
0: Que y en este caso sería la Federación.
1: La FIFA, sí. En este caso.
0: Bueno, vamos a estar pendientes de este tema porque los partidos van a continuar durante todo el mes y siempre son una cosa que reactiva, que mueve la economía y le interesa a muchos ciudadanos. Bueno, por lo pronto ya vimos cómo se la pasaron el día de hoy en estos establecimientos. Acapulqueños celebran que México sea sede de estos encuentros.
19: Ciudadanos en Acapulco celebran que México sea sede del Mundial 2026.
3: Pues que todo México lo disfrute, ya que nos tocó pues en nuestro país y pues ojalá gane.
19: Les parece positivo que restaurantes y locales transmitan los partidos y además emitan promociones con motivo de esta fiesta futbolera.
4: No, pues muy padre. Y sobre todo aquí en Acapulco ya vimos muchas promociones, muchos que les gusta el fútbol, ¿no?
19: La celebración vendrá, pierda o gane la selección mexicana.
5: ¿Y si gana México?
23: Pues hay que festejar.
5: ¿Y si pierde?
23: También, igual, es lo mismo.
5: Okay.
23: Vamos a ver, como quiera pierda o gane, vamos a beber.
19: Para muchos es el motivo y punto de reunión con la familia y los amigos.
24: Sí, ya estamos preparando todo. Está ahí una carnita asada con la familia para empezar a ver el Mundial. Entonces, la inauguración exactamente, entonces... Pues estamos muy contentos de que se pueda hacer, tengamos más visitantes.
19: Para RTG Noticias, Beatriz Galindo Matamoros.
1: Vamos a Taxco. Y es que, como dice aquella vieja consigna, y llueve, y no nos detienen para ver el Mundial. Raimundo Ruiz tiene los datos.
25: Previo a la inauguración del Mundial 2026 en el FanFest, instalado en la Plaza Borda de Taxco, la afición que asistió al evento tuvo que dejar los asientos por la llegada de la lluvia. Sin embargo, algunas personas que quedaron en las sillas comenzaron a bailar y empezar a vivir el Mundial. Tras el retiro de la fuerte lluvia y con la llegada del acto inaugural, la gente retomó sus lugares y un poco frío el ambiente, presenciaron el número musical de apertura. Así se vivieron las primeras horas en Taxco a la llegada de la fiesta futbolera. RTG Noticias, Raimundo Ruiz.
0: Y que además en el partido también llovió, ¿no?
1: También llovió.
0: Pero finalmente, y eso que iba a ser el colmo, ¿no? En medio de todo lo que estaba pasando, de lo del tema de las protestas, que la lluvia afectara, pero parece que no, que vino a refrescar porque sí hacía un calor. Para ellos en la Ciudad de México es calor, pues.
1: Es calor, exactamente. Y sí, fue una lluvia muy ligera, o sea, solo en caso de que hubiese sido una lluvia torrencial y bajo ciertas prescripciones, por ejemplo, que el balón no flote, entonces se suspendería el partido.
0: Cosa que no sucedió. Bueno, vamos a retomar el tema que hemos venido platicando desde ayer, el asunto de las famosas inspecciones, si las está haciendo Profeco, las está haciendo el INPI. Ahora, si las hace el INPI, tienen que ir bien identificados. Bien identificados para que, como decíamos, no haya extorsiones, no haya simulación de falsos inspectores. Pongan mucha atención. De hecho, la CANIRAC está advirtiendo, como decía Manuel Nava hace rato, que Profeco no es responsable de supervisar el tema de licencias o permisos para transmisiones con motivo del Mundial.
26: La Procuraduría Federal del Consumidor no tiene injerencia en ver qué negocio o cuál no tienen permisos o licencias para la transmisión de partidos y la inauguración del Mundial, aseguró Enrique Castro Soto, vicepresidente regional en Tlaxcala, Guerrero y Oaxaca, de la Cámara Nacional de la Industria de Restaurantes y Alimentos Condimentados, ya que ese no es el papel de la Procuraduría, sino todo recae en el INPI, o sea, el Instituto Mexicano de la Propiedad Intelectual.
27: Es complicado porque en países como México, en donde la informalidad
2: está muy arraigada en la cultura, no solamente de la venta, sino también del consumo, el que se puedan poner en práctica este tipo de disposiciones tan radicales. Y digo radicales por los altos costos que trae también. Entonces, de entrada ya estamos en un problema de que el Estado no tiene la infraestructura para supervisar y que este tipo de medidas, que inclusive por los altos costos, pues se vuelven inoperantes.
26: También señaló que los grandes negocios de restaurantes, bares, entre otros, pueden acceder de alguna manera al uso de las plataformas oficiales con los permisos establecidos, pero los pequeños locales no tendrían por qué ser sujetos de sanciones. No,
2: y hoy estamos en una situación difícil porque efectivamente la FIFA es la dueña de los derechos para transmitir en un plano doméstico y comercial los partidos de fútbol. En el caso de México es Televisa quien adquiere las licencias y que solamente se pueden hacer transmisiones para fines comerciales a través de Sky e Easy, que son las plataformas que pueden compartir esta licencia. El resto no, inclusive aunque fuesen los partidos de transmisión abierta.
26: También confirmó que la mayoría de los negocios han optado por no colocar publicidad alusiva a los eventos, salvo excepciones. Jesús Tío de Imágenes, RTG Noticias, Maui Ortiz.
1: La fiebre futbolera también se vivió en el sector educativo porque las escuelas públicas suspendieron las labores y algunas privadas también. De ello, pues, nos informa en este momento Maui Ortiz.
5: Escuelas públicas del puerto de Acapulco suspendieron labores este jueves luego de que la Secretaría de Educación Guerrero autorizara faltar a labores en todos los planteles y oficinas de la dependencia debido a la inauguración de la Copa Mundial de Fútbol en Ciudad de México. Cabe mencionar que a través de un comunicado, la SEG dio a conocer que la medida busca reconocer la relevancia histórica del evento y permitir que la población participe en la celebración nacional. La dependencia destacó que el asueto tiene como propósito fomentar la identidad y el orgullo nacional, además de promover la convivencia familiar. Dio a conocer de que la suspensión busca impulsar también el apoyo ciudadano a la selección mexicana en el arranque de la justa deportiva. Por ello, este jueves las aulas lucieron vacías y deberán reanudar labores este viernes 12 de junio. Por su parte, las únicas instituciones educativas que asistieron a clases fueron en las escuelas particulares del puerto, quienes llegaron a labores en su horario habitual y saldrán en su horario normal. Algunas escuelas privadas se organizaron para ver la inauguración del Mundial de Fútbol, asistieron con playeras alusivas a la selección mexicana y continuaron labores de manera normal. Con imágenes de Ignacio Pérez, informó Teresa Lubiano de Labra, RTG Noticias.
0: Día de asueto, dijo la Secretaría de Educación Guerrero, pero entonces en las privadas dijeron nosotros sí, ¿no?
1: Sí, algunas dijeron que era a sugerencia o así lo interpretaron.
0: Bueno, aquí no hay un tema de riesgo, ¿no? Como cuando sucede esta situación con el tema de las lluvias, que luego algunas privadas dicen nosotros íbamos a dar clases. Ahí no, porque es un asunto de protección civil. Aquí era de ver el partido o no. Entonces, las públicas sí cerraron todas, las privadas...
1: Sí, algunas mantuvieron la recepción de estudiantes, pero hay reportes de que también suspendieron durante el partido.
0: Ah, bueno, y entonces, pues, algunas de ellas, no todas.
1: No todas.
0: En fin, pues, también los padres dicen, pagamos, queremos clases, sí, ¿no? En fin, vamos a la pausa y ahorita regresamos.
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0: Continuamos, hoy lo estamos saludando en este horario, por única ocasión, por el tema del partido de fútbol. Ya acabó el partido, ya todos en nuestros puestos y aquí listos. Integrantes de la Coordinadora Estatal de Trabajadores de la Educación en Guerrero se movilizaron aquí en Acapulco, en la Avenida Costera Miguel Alemán, frente al Zócalo, y también en la Diana Cazadora. Pues son parte de las acciones a nivel nacional para exigir lo que usted ya sabe, la abrogación de la ley del ISSSTE 2007, cosa que el gobierno pues ya les dijo que no, pero siguen con esa misma insistencia. Por la mañana, integrantes de la sección 14 bloquearon dos carriles de la avenida turística a la altura del Zócalo, afectaron la movilidad de automovilistas particulares y del transporte público. Otro grupo de la misma coordinadora se estableció a la altura de la Diana Cazadora por la misma razón.
1: En Costa Chica también se movilizaron los maestros y esto fue a la altura de Cruz Grande. La información la tenemos con Víctor Manzanares.
2: Docentes de la Coordinadora Estatal de Trabajadores de la Educación en Guerrero, CETEC y el CENTE, bloquearon la carretera federal Acapulco-Pinotepa en el municipio de Florencio Villarreal. En exigencia se han escuchado sus demandas y la abrogación de ley del ISSSTE de 2007.
3: Sí, es intermitente. Ahorita estamos aquí informando, pues, dándonos a conocer, a dar a conocer las exigencias que tenemos como magisterio movilizado y también, pues, pedir la comprensión y el apoyo de la sociedad de aquí, de Florencio Villarreal.
4: Estamos en contra de la nueva ley del ISSSTE. Nos quieren quitar la pensión, los ahorros, las plazas, las quieren acaparar todas.
2: Cada 5 minutos dejan pasar a los automovilistas varados y piden una cooperación para sus compañeros que se encuentran en lucha nacional convocada por la CENTE en la Ciudad de México.
5: Toda esta movilización es en contra de esa ley que afecta a Columas, ni siquiera llega a los salarios mínimos, plataforma económica. Entonces nos ponen en estado de indefensión, donde pues esta reforma solamente beneficia a capitalistas extranjeros, incluso que vienen a invertir a México, en este caso al ISSSTE.
2: Detallaron que seguirán con estas manifestaciones en Costa Chica y en la entidad hasta que haya respuesta favorable. Víctor Manzanares, Romualdo, RTG Noticias.
0: Y hablando de las protestas de los maestros cetejistas, estuvieron en un evento donde se recibió a migrantes por el asunto de la fiesta futbolera.
6: Un grupo de integrantes de la Coordinadora Estatal de Trabajadores de la Educación en Guerrero protestaron durante el inicio del operativo especial de verano del programa Heroínas y Héroes Paisanos con sede en Taxco por el inicio del Mundial 2026. Los manifestantes llegaron a la Plaza Borda y comenzaron a lanzar consignas luego de esperar que iniciara el evento oficial y la presentación de los funcionarios federales y estatales asistentes. Mostraron sus cartulinas y lonas en las que expusieron las demandas que tienen con el gobierno federal, como es la derogación a la ley del ISSSTE y otras exigencias. Fueron insistentes en sus consignas como parte de las acciones del paro nacional que tienen en la ciudad de Taxco. Permanecieron un tiempo y luego dejaron la Plaza Borda a través de una marcha que realizaron metros adelante en la plazuela de San Juan, donde terminó su protesta en Taxco. RTG Noticias, Raimundo Ruiz.
1: También hubo movilizaciones que se realizaron en Costa Grande, Tecpan y Atoyac. La nota es de Francisco Magaña.
7: Maestros de la Coordinadora Nacional de Trabajadores de la Educación de la Región de la Costa Grande realizaron movilizaciones de manera simultánea en los municipios de Atoyac y Tecpan de Galeana para exigir atención por parte de las autoridades federales para la abrogación de la ley del ISSSTE. Los docentes de Atoyac, de Álvarez, realizaron un meeting en el Zócalo de la ciudad de Atoyac, donde externaron que están coordinados con los municipios de Tecpan y Benito Juárez en apoyo a las movilizaciones en la Ciudad de México. En el municipio de Tecpan de Galeana, maestros de Costa Grande y Región Sierra marcharon por la avenida principal sobre la carretera federal Acapulco-Zihuatanejo con rumbo a la Alameda de ese lugar para manifestar su apoyo a los docentes en la Ciudad de México. Desde Atoyac de Álvarez, para RTG Noticias, Francisco Magaña.
0: Cambiamos de asunto, vamos a hablar sobre incendios forestales, específicamente en el caso de Iguala. Lo bueno es que ya está lloviendo y van a la baja.
6: En lo que va de 2026, el municipio de Iguala ha registrado un total de 173 incendios forestales, en comparación con 2025, que registró 209 incendios, lo que representa una reducción de 17%, por lo que se han siniestrado más de 300 hectáreas en lo que va de este año, comparativo con el año pasado, de más de 2.500 hectáreas quemadas por el fuego.
8: Le informo los resultados de la temporada de incendios 2026. Como comparativa, en el año 2025 se registraron 209 incendios, con una superficie quemada de 2.558 hectáreas. Para este 2026 solo se han registrado 173 incendios, 36 incendios menos que el año 2025, con unas hectáreas de 334 hectáreas siniestradas, es decir, bajamos el 89% en estos incendios forestales.
6: En Iguala, cada incendio fue de 1.9 hectáreas quemadas aproximadamente por cada siniestro presentado en lo que va de 2026. RTG Noticias, Raimundo Ruiz.
1: El programa Héroes y Heroínas Paisanos tuvo su sede en Taxco de Alarcón. Nos sigue informando Raimundo Ruiz.
6: En la ciudad de Taxco se dio el banderazo de arranque al operativo especial de verano del programa Heroínas y Héroes Paisanos por el inicio del Mundial 2026. Estas acciones son parte de los trabajos que viene realizando el gobierno federal y estatal para la atención, recepción, ayuda y orientación a los miles de conacionales que se espera lleguen a los municipios del estado de Guerrero.
9: Que estas actividades no solamente paren acá, que podamos seguir recibiendo a nuestros connacionales, haciéndoles ese reconocimiento cada vez que se pueda, ¿sí? Hacer memoria de todo lo que han hecho ellos por cambiar a nuestro país, a nuestros estados y a nuestros municipios.
6: Así como también garantizar la estancia de los migrantes radicados en el extranjero en esta temporada especial por la fiesta futbolera que se vive en México. RTG Noticias, Raimundo Ruiz.
0: Seguimos en Taxco y vamos a hablar ahora de un tema de atractivos turísticos. ¿Te acuerdas que un tiempo todo el mundo andaba poniendo, todos los gobiernos ponían esas fuentes danzarinas?
1: Ah, sí.
0: Que eran como la sensación, pero las ponían. La bronca era el mantenimiento, que ya no les daban, que es muy necesario, ¿no? En el caso de Acapulco, por temas hasta de arena y todo eso, porque son bombas. En fin, ¿cómo están las de Taxco de Alarcón? Aquí el reporte.
6: Lo que fueron las fuentes danzarinas de Taxco en su momento y que llamaron la atención de turistas, ahora se han convertido en cables viejos y tubos inservibles. Lo mismo están las cajas de control, que fueron totalmente desmanteladas por un rubo hace años e inservibles por el paso del tiempo y la falta de mantenimiento de los ayuntamientos para su conservación. Ahora el área de cada una de las fuentes se encuentra con bandas de precaución por su mal estado, además de que han sido retiradas las bombas que funcionaron para el brincoteo del agua por destrozadas en que se encuentran. El cuarto de control también se encuentra en estado deplorable, en un parque de la Veracruz desgastado y con un aspecto de abandono total. RTG Noticias, Raimundo Ruiz.
0: Bueno, vamos a cambiar de tema. Hoy nos levantamos, esta fue la primera noticia que recibimos temprano y noticia lamentable para el gremio periodístico de Acapulco, porque es alguien, me atrevo a decir, muy querido por muchos compañeros. Falleció nuestro querido amigo periodista, caricaturista, Ignacio René Hernández Meneses, y bueno, de toda la familia de Radio y Televisión de Guerrero, le expresamos a sus hijos, a sus familiares, a sus amigos, pues le expresamos las más sinceras condolencias, un abrazo fraterno, pronta resignación. Pues esas cosas que uno no se espera, Manuel Nava, yo creo que todos conocíamos a Nachito, ¿no?, en el tema de los medios de comunicación.
1: Ah, claro, porque, bueno, además de que él era muy sociable, de hecho, nos congregaba mucho sus cartones. Él se inició como caricaturista, un humor muy especial, y después se hizo reportero y... reportero de a pie, como decíamos en aquel tiempo.
0: Y siempre del lado de la lucha social, siempre, de la izquierda, ¿sí o no?
1: Él sí, él siempre fue con un enfoque de izquierda y sobre todo dándole voz a todas las causas populares.
0: y con esos cartones que a veces también lograba incomodar, ¿no? Que es el fin también de la crítica periodística a través de la caricatura.
1: Sí, desde luego. Hubo autoridades que se sintieron incómodas. Una de ellas, recuerdo, fue Antonio Pisa Soberanis cuando fue alcalde de Acapulco. Uh-huh. ¿No? Y él habló de la pisamorfosis en su cartón, diciendo pues que todo político debe tener ese síndrome del elefante, ¿no? La cola corta para que no se la pisen, pero la lengua larga para defenderse.
0: Ay, Ignacio Hernández, lo vamos a recordar con mucho cariño. Estos últimos años estuvo ahí colaborando, entiendo, en temas de comunicación social en la Catama y en varios medios digitales con los cartones. Hay un programa que tenemos ahí en el YouTube de Radio y Televisión de Guerrero, en Matices. Hay otro programa también que hizo Reporte Guerrero, y ese tiene que ver con la evolución de los medios en Acapulco, desde la parte escrita hasta la digital. Entonces hay dos programas ahí en el YouTube de Radio y Televisión de Guerrero. En la entrevista en Matices, por cierto, pues cuenta cuando trabajaba contigo allá en Novedades, con Nereo Galindo, en los 90, imagínate.
1: Sí. Y cuando entonces, contra aquellos que luego se desgarran las vestiduras, que hay, no censura el gobierno y todo eso, pues a nosotros nos tocó sufrir hasta la censura de nuestros propios directivos de medios.
0: Ahí lo cuenta. Sí, y cuenta la famosa crónica esa de Ni un paso a Talach, o cómo era, Trax.
1: Ah, ni un bueno, paso.
0: Bueno, ahí lo cuenta, lo del difunto Chavarría.
1: Armando Chavarría, que en uno de sus mítines gritaba, ¡ni un paso atrás! Y él le gritaba, ¿a dónde? ¡Atrás!
0: Y hizo toda la crónica de eso. En fin, consulten el programa para que lo recuerden. Y mira, tiene hasta anécdotas con el tirano Rex. Ahorita me la vas a contar. ¿Operativo qué? ¿Operativo Beethoven? Ah, ahorita me cuentas bien. En fin, nos queda eso, solamente recordarlo. Un abrazo fraterno a sus familiares. Vamos a la pausa y volvemos.
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0: Seguimos informando. En Taxco, después de 15 años, se va a intervenir un centro cultural. Ha estado en el abandono. La información es de Raimundo Ruiz.
1: Las fuentes danzarinas y todo el Parque de la Veracruz, que fue nombrado como Centro para la Cultura y las Artes de Taxco, será intervenido luego de 15 años de estar abandonado y en pésimas condiciones. Este espacio se localiza dentro del primer cuadro de la ciudad y en la zona de monumentos históricos, además de que fue el primer barrio español después de la llegada de los españoles a este lugar en 1529.
2: Esta plazuela de la Veracruz, que fue rehabilitada hace ya más de 10 años, casi 15 años, que esta plazuela tuvo alguna intervención y que, pues bueno, desde el 2013, que este producto turístico, que este producto de convivencia, como son las fuentes danzarinas, pues tenían ya sin servir, y desde aquel momento, pues se abandonaron, se dejaron pues totalmente olvidadas estas fuentes, que créanme que en otras ciudades son productos que llaman la atención, que sin duda alguna generan atracción para los turistas que vienen a nuestro municipio.
1: Ahora esta área en mal estado y hasta donde acuden los turistas a realizar su descanso será intervenida con el proyecto de espacios para la paz y la seguridad de la ciudad. RTG Noticias, Raimundo Ruiz.
3: En otras cosas, capacita la Sagadegro a estudiantes de universidades del bienestar.
4: Con el objetivo de mejorar prácticas de siembra y producción, la Secretaría de Agricultura, Ganadería, Pesca y Desarrollo Rural Sagadegro impartió un taller de capacitación sobre el manejo del cultivo y cadena productiva del café a estudiantes de la Universidad del Bienestar Benito Juárez en la comunidad de Río Verde, en la Sierra de Atoyac. Los estudiantes adquirieron conocimientos sobre el establecimiento y manejo de cafetales, abordaron temas como selección de variedades, preparación de terreno, manejo de sombra, nutrición, podas, control de maleza y prácticas de conservación de suelo. Se reiteró la importancia de producir plantas sanas en viveros y aplicar buenas prácticas agrícolas que permitan mejorar la productividad y calidad del café guerrerense. También se explicó la relevancia de cada etapa productiva de la cadena del café, desde la producción en el campo, torrefacción y comercialización del grano, con el objetivo de que comprendan el valor económico, social y cultural que representa la cafeticultura para las comunidades rurales. La capacitación y el acompañamiento técnico representa una apuesta estratégica para fortalecer el arraigo comunitario, impulsar el desarrollo regional y construir mejores oportunidades para las juventudes guerrerenses. Desde Atoyac de Álvarez, para RTG Noticias, Francisco Magaña.
0: Estudiar en el SEGAIN abre las puertas hacia la gastronomía internacional. Esta es una información que nos tiene Hugo Sandoval.
5: Los alumnos egresados del Centro de Estudios Gastronómicos Internacionales de Acapulco, SEGAIN, tienen la oportunidad de realizar prácticas profesionales a nivel internacional. El director académico del SEGAIN, Javier Vázquez García, informó que esa institución tiene estándares de calidad, forman alumnos competitivos y por ello tienen convenios con escuelas y empresas a nivel internacional.
6: Formamos líderes en gastronomía, pero a nivel internacional, no solamente nacional. Y nuestros alumnos obviamente realizan sus prácticas a nivel local, aquí en Acapulco por supuesto, a nivel nacional, en cualquier estado de la República y a nivel internacional. Tenemos convenios en Francia, en España, en Italia, en Sudamérica también, donde han podido nuestros alumnos ir a conocer la gastronomía de otros países y ser embajadores de la gastronomía mexicana.
5: Por ello, invito a los alumnos que deseen estudiar gastronomía a ingresar al SEGAIN, ya que es su mejor opción. Edwin Zárate en la lente, les ha informado Hugo Sandoval Alcaraz para RTG Noticias.
3: Ahora, denuncia ciudadana, vamos con fugas de agua.
7: Habitantes del fraccionamiento Marroquín exigieron a la Comisión de Agua Potable y Alcantarillado del municipio de Acapulco el arreglo de las fugas que tienen en varias calles de esa zona. Aseguran que ellos han tenido que comprar el material en varias ocasiones, toda vez que es la única forma que arreglen el problema.
8: Tiempo, un año lo vinieron, lo taparon como a los 4 meses, de ahí posteriormente se arregló y creo que como 8 días, o sea, vinieron a hacer su trabajo los de Acapama. Pero una de dos, o está otra parte fracturada, o o no lo hicieron muy bien. Y volvió a salir y ahorita está una miseria de agua, porque son ríos. Aquí le digo, ya los vecinos ya se han caído, la señora, ¿verdad? Se cayó. Yo porque brinco de allá para acá, a lo seco. Y andamos así para solucionar y no caernos, porque por cualquier caída pequeña es irnos al hospital. Pero tiene muchísimas, esta otra también aquí atrás de la iglesia. Esta otra, estuvo otra allá, tremendísima.
7: De manera anónima, por temor a represalias, señalaron que el problema de la fuga de agua es desde hace un año y no quieren que continúe el desperdicio, toda vez que hay colonias que no tienen el líquido en sus hogares, mientras que ahí se derrama 24 horas.
9: Aproximadamente son 4 fugas. Son brotes de agua que apenas empiezan en la parte de abajo, la más fuerte es la de calle César.
7: Las calles afectadas por fugas de agua son Julio César, Aníbal, Amílcar, Nerón, entre otras. Por ello exigieron a la Capama el arreglo pronto de las fugas, porque incluso ha provocado la caída de personas de la tercera edad. Con información de Maui Ortiz e imágenes de Edwin Zárate, RTG Noticias.
3: Gracias a Tere Lubiano. Y mira, 3:57, ahora sí ya me dio hambre.
10: Ah, ¿no? Sí.
3: Porque, pues, bueno, entre la botana entre con el partido botana, igual y no, pero es que pues hoy nos tocó salir más tarde, ¿verdad?
10: Claro.
3: Con el horario por el fútbol. Bueno, aquí estamos. Saludo rápido a Bernardina Alvarado Muñoz. Buenas tardes. Bendiciones para nuestra selección. Josefina Solís, buenas tardes a mi equipazo de RTG. Saludos, dice.

0: gusto ahora en este horario especial de las 3 de la tarde el noticiero por cuestiones obvias y bueno, muy felices de este 2-0 a favor de México, el primer juego, el juego inaugural, pero bueno, nos venimos a la Diana como tradicionalmente si México gana, si algún equipo gana, pues se viene aquí toda la bola, toda la bulla, pero pues para sorpresa nuestra, pues no hay nadie. Pero bueno, eso no quiere decir que la gente no esté contenta, no esté feliz. Hay algunas personas, poquito, que se puede... Oye, sí, sí hay, para que diga, ya se enojaron que ando diciendo que no hay nadie. Ahí está, como si hay gente que vino a festejar justamente esta victoria de México. Poquitos, pero con fuerza y con enjundia, ¿verdad? Bueno, pues ahí está. Nosotros regresamos ahí al estudio con ustedes. Muy buenas tardes y pues esto, tranquilidad aquí en la glorieta de la Diana en la costera Miguel Alemán.
1: Y creo que los otros que estaban también eran de la prensa o de los medios. Bueno, gracias Magui, gracias Magui. Mañana a las 2 de la tarde, ya
2: mañana,
1: normal, ¿verdad?
2: Como siempre, 2 de la tarde nos vemos aquí.
1: Y hoy, 8 de la noche, Manuel Díaz Valderas. Gracias.

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6: Son las 4:02.

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4: Son las 4:18 p.m.

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10: Son las 4:30.

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6: Son las 4:46.
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3: Son las 5:17.

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5: Son las 5:30.

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6: Son las 5:45.
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